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3: Las 6 con 19 minutos.
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0: Las 6 con 30 minutos.
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0: 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Las 6 con 40 minutos.
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0: Está, dime si estás lista.
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3: Las 6 con 48 minutos.
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0: Las 7 en punto.
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2: Las 7 con 8 minutos.

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1: Las 7 con 37 minutos.

Tuxtla Gutiérrez, ¿cómo andamos? A la gente de los 40 que están sintonizando el 96.1, pues bueno, doble invitación para que estén escuchando el 100.1, mis carnales, de la qué buena, porque tenemos la cobertura del partido de México contra Ecuador. Y bueno, nos estamos viendo bien regaladotes. Así es de que bueno, para aquellas personas que se comuniquen conmigo ahorita con el Rulo Viveros a través del 96.1, que se comuniquen conmigo vía WhatsApp y me manden los primeros cinco personas que vengan. Obviamente se van a ganar un acceso para ver el partido aquí en las instalaciones del Corporativo Radionúcleo. Habrá botanita, refresquitos, ya saben, para que usted se participe con nosotros. Así que participe con nosotros de esta manera, muy fácil y muy sencillo, con el Rulo Viveros. Mándenos su nombre y su nombre completo, y yo ya los voy a anotar aquí en la lista. Cinco personas que me estén escuchando a través del 96.1 en la voz de ya. 961-615-0489, repito, 961-615-0489, para que se manden ahorita sus mensajes, obviamente diciendo: yo quiero ver el partido de México con Radio Núcleo, yo quiero ver el partido de México con Radio Núcleo, y me mandan su nombre completo, y ya aquí los anoto. Cinco personas con su persona favorita, con su acompañante, los espero ahorita, ya en punto de las 8 de la noche, que será obviamente la transmisión oficial del partido de la selección de México contra Ecuador. Así es de que bueno, espero sus mensajes. 961-615-0489. Estamos completamente en vivo a través de la frecuencia 96.1. Gracias al buen Dani que está aquí en producción. Y obviamente a toda la banda del Corporativo Radio Núcleo, esperándolos a todos ustedes que vengan aquí al auditorio de Radio Núcleo para presenciar el partido de México. Ya lo saben, yo quiero ver el partido con México y Radio Núcleo. Me mandan su nombre completo al 961-615-0489 y aquí los voy apuntando. Vámonos a seguir con buena música, mi estimado Dani. Ahorita seguimos con más a través de la programación del 96.1 con toda la actitud.

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1: Las 7 con 49 minutos.
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8: Vamos, México. Pongan corazón.
9: Bueno, estamos a segundos prácticamente para que arranque el partido. Marcelita Morita va de titular. ¿Cómo ves este movimiento del Vasco Aguirre?
10: Oye, debiste haber hoy apostado. Le atinaste prácticamente a toda la alineación. Yo tenía mis dudas en cuestión de Jiménez, si le daban la oportunidad a un Mateo que demostró muchas cosas en el partido pasado, pero bueno, al final creo y considero que es una alineación que nos va a dar muy buenas cosas.
9: Así es también. Esperemos atinarle al marcador, porque ya estoy viendo a dos que quiero castigar.
10: ¿A quién quieres castigar?
9: A ti y al matador.
10: Oye, le iba a decir, dame una pista, ¿quién quieres castigar? Directa.
9: ¿Cuál pista, papi? Así somos los hombres.
11: A ti al matador, dice. A ti al matador, dijo, no, trae algo.
10: Así de directos quiero que sean los goles de la selección.
9: Así es, así directo debe ser el asunto. Derecha la flecha.
11: Ahí vamos a hacer una dinámica, ¿no? ¿Gol qué? ¿Gol de México? ¿Qué vamos a hacer?
9: Este beso entre cuatro. ¡Ah! Oye, el gatillero.
10: Lo que no saben es que es entre Pedrito, Carlito, Gerardo y el Reno. Y
9: Betito.
12: Y
9: Toño. ¿Ves el cuatro o no?
10: La mariposa que anda
9: sí,
10: ahí.
9: Bueno, así, así dice que sí, entre 20. No. Vamos a ver cómo se desenvuelve el partido. ¿Cuánto es tu marcador, Pedro?
13: Había dicho que 2-1 y ahora con gol de Morita.
9: Ah, muy bien, Matadore.
11: 3-2, favor México, 2 de Quiñones.
9: ¿Ya le cambiaste? ¿Ya le cambió?
11: No, igual.
10: Me habías copiado. 3-1, dije yo, creo. 3-1 o 3-2,
9: no me tabla. ¿Tú?
10: 3-1.
9: 3-1, bueno, yo sigo con mi 2-1, favor México, vamos hoy, México, dijera el Pedrito, y sí.
10: Oigan, pero, y si sí, nos vemos también en la Diana Casada.
11: Sí, eso sí.
9: Y si gana México, sí. ¿Va a ganar?
10: Sí, va a ganar, por eso dije, y si sí.
9: Ah, oh, muy bien.
11: Ah, va, viene Toñito, Toño.
10: ¡Toño! De la reina de Roma.
13: ¿Y ahora yo qué hice?
9: Beso de 5. Cada gol de México, beso de 5.
13: Ay, sí, me late, ¿eh? Es más, yo voy a estar pendiente, ¿eh? Que no se pierdan la transmisión, porque voy a estar ahorita yo transmitiendo el partido.
9: Bueno, ahí está.
10: Lo que no saben es que va a estar ahorita en su turno, pero él va a salir corriendo de cabina para venir a besotearlo.
9: A besoquear a todos, ya tiene como 4 vistos.
11: No, imagínese a Toño con ese look de Alexis Vega, ¿no? Esa barbita. Sí.
9: Oiga, estamos en el Amin Simana VIP, aquí en el auditorio de Corporativo Radio Núcleo. Estamos festejando papá porque también estamos en el papá mundialista. ¡México! ¡México! ¡México! ¡México!

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3: Para el Mundial Suiza 54, Turquía y España se enfrentaban por el pase. Francisco Franco celebraba el triunfo en la ida. Turquía ganó la vuelta.
4: El definitivo en Roma fue empate a dos en tiempo extra.
3: Y un telegrama de FIFA decía que debía ser por sorteo. Jugamos otro partido, pidió España.
4: Reglas son reglas, dijo Turquía, colocando dos sobres en una copa de bronce.
3: La mano santa fue Franco Gema, un niño de 14 años que siempre jugaba fuera del estadio. Ya la hicimos, dijeron los españoles. Se llama Franco, pero el sobre decía Turquía. Venganza por la batalla de Lepanto, protestó España. El niño fue el amuleto turco y nunca se comprobó que el telegrama lo hubiera mandado alguien de FIFA. Soy Geo González y una mano santa la apreciamos todos.
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3: Son las 8 con 21 minutos.
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18: Los 40 son las 8 con 30 minutos.
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2: Son las 8:35.
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3: Son las 8 con 42 minutos.

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2: Las 9 con 10.

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1: Las 9 con 21 minutos.
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1: Las 9 con 28 minutos.
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1: Las 9 con 30 minutos.
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0: 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Las 9 con 41 minutos.
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2: Las 9 con 49 minutos.
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2: Las 9:54 minutos.

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2: Ya son las 10 con 10.
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8: Hola, hola, ¿cómo están? Soy Claudia Mejía. En esta ocasión vamos a hablar de un tema que le compete a las mujeres. Bueno, en parte mujeres, en parte a tu pareja, en parte a todos, porque somos una red de apoyo aquí en esta vida. Debemos de tener siempre redes de apoyo y no estamos solitos. Entonces, pues vamos a empezar. En esta ocasión vamos a hablar de endometriosis. Es una palabra medio rara y tal vez nunca la hayas escuchado, o tal vez sí. Pero si eres mujer, seguramente sí. Y para eso está conmigo la doctora Alejandra López Chávez. Ella es ginecóloga y obstetra. ¿Cómo estás?
9: Hola, muy bien, muchas gracias. ¿Y tú?
8: Muy bien, aquí emocionada porque es tu primera vez.
9: Sí, la primera vez.
8: Endometriosis. O sea, yo escucho endometriosis y endometrio. Bueno, ya nosotras sabemos que el endometrio, pues es esa capita que se suelta cuando estamos en nuestro periodo.
9: Exacto. ¿No?
8: Pero se escucha más peligroso y más feo que solamente
9: sí, suena,
8: eso, ¿no?
9: Suena intimidante la palabra.
8: Exacto,
9: ¿no?
8: Sí.
9: Pues justo lo que mencionabas, o sea, primero hay que entender que el endometrio es esta parte bien interna del útero que va a tener básicamente dos funciones. La función uno es que se va a hacer gruesita entre una regla y la otra, se va a hacer gruesa porque se prepara para recibir un embarazo. Si en esa mujer, en ese mes, no hubo un embarazo, al terminar ese periodo, va a caerse este endometrio en forma de menstruación, ¿no? O sea, el endometrio tiene que vivir justo en la cavidad endometrial y se va a descamar mes a mes en forma de regla. Sin embargo, la endometriosis quiere decir que hay tejido que no es endometrio como tal, es tejido similar, que eso es muy importante entender que no es endometrio, que es tejido similar al endometrio y que va a estar fuera de esta cavidad, que puede abarcar cualquier parte del cuerpo humano, desde cerebro, desde ¿qué? Pulmones, desde claro, el diafragma, pero principalmente va a estar en órganos pélvicos, que puede ser a lo mejor la vejiga, el uretero, el intestino, o literalmente los ovarios, las salpinges. Si bien esta es la localización más frecuente, no es la única. Entonces, realmente los síntomas van a ser múltiples, muy variados, en muchos matices, y cada paciente lo va a vivir de manera distinta. Entonces, si bien la endometriosis puede tener diferentes grados de afectación, siempre va a haber un dato que nos haga sospechar de ella.
8: Y si dices que es otro tipo de tejido que puede estar en cualquier otro órgano, si de por sí el dolor que una siente en su periodo, no me quiero imaginar el dolor que sería tener ese tejido en otro órgano. O sea, ¿esto sí es así?
9: Sí, literal. O sea, al final del día, el tejido endometrial sano que está dentro del útero va a tener receptores para ciertas hormonas, ¿no? Estas hormonas, de manera natural, las produce el ovario. Pero también hay hormonas que producimos a través del tejido graso, a través de ciertos procesos químicos. Pero en una paciente sana, estrictamente hablando, y te hago mucho hincapié en esta parte que tú me acabas de mencionar, el dolor que sentimos durante la regla. Y ese es un punto pivote. La regla puede doler, claro que puede doler, pero hay un grado para diferenciar cuando es un dolor normal, entrecomillado, y un dolor que ya no se considera normal. Y esta palabra de es que para mí el dolor es normal, el normalizar el dolor, creo que es el gran error que podemos cometer desde a veces las propias pacientes que lo normalizan y también nosotros como médicos que no les damos el peso, ¿no? El justo peso a las cosas, ¿no? Entonces, tener dolor durante la regla puede ser normal siempre y cuando no afecte calidad de vida, que no sea un dolor incapacitante, que sea un dolor que te permita hacer tu vida prácticamente normal. Entonces, la endometriosis puede ser extremadamente aparatosa. Pacientes que durante la regla pueden tener sangrado a través del recto, a través de la orina, que pueden llegar a convulsionar, que pueden llegar a tener desmayos, que pueden tener focos de diarrea tremenda durante la menstruación. Y también importante no encasillarlo solo a la regla, ¿no? Porque a veces los médicos podemos caer a que solamente vas a tener dolor durante la menstruación. Y si no estás menstruando y te duele, entonces no es endometriosis. Y eso es un error, porque la endometriosis es una enfermedad crónica. Crónica quiere decir que dura mucho tiempo, que va a ser se va a ir complicando, que va a ser una enfermedad que va a ser progresiva, y eso hace que cada vez las molestias vayan siendo más aparatosas. Desde primero ser un dolor, entre comillas, no tan complejo, que a lo mejor con analgésicos se puede tratar, a terminar en situaciones que requieran cirugía por una obstrucción intestinal, porque la función del riñón ya no está del todo bien, y todo porque esta enfermedad es muy agresiva.
8: Nos decías que hay una estadística que nos puede sorprender. ¿Cuántas mujeres lo padecen?
9: La estadística a nivel México se estima que 1 de cada 10 mujeres van a tener algún grado de endometriosis. O sea, 1 de cada 10. Es impresionante. Sin embargo, tardamos en hacer el diagnóstico en promedio de 7 a 10 años.
8: ¿Qué? ¿Por qué?
9: Es muchísimo, exacto. ¿Por qué? Porque los síntomas son sumamente diversos.
8: Wow.
9: El hecho de que el tejido puede estar a lo mejor en el intestino puede hacer que tú, al momento de la regla o fuera de la regla, puedas tener colitis, ¿no? Que tengas esta sensación de estar muy distendido después de comer ciertos alimentos, que tengas problemas al momento de evacuar, que tengas periodos de diarrea, porque el intestino se va a irritar por ese tejido y va a hacer que tengas evacuaciones sumamente líquidas, o que puedas intercalarlas con estreñimiento, porque a lo mejor está obstruida una parte del tubo digestivo, que no permite que pase la evacuación, y puedes alternar entre diarrea y evacuaciones pues duras con estreñimiento y decir es que es colitis. El tema emocional es algo fundamental. O sea, vivir con endometriosis lleva a las pacientes a tener periodos de ansiedad, periodos de depresión, periodos en los que no saben qué está pasando con su cuerpo, y también es fácil que las encasillemos a, bueno, es que tienes estrés por el trabajo, tienes presiones con la pareja, tienes presiones con los hijos, y más bien va de la mano con todo esto de la endometriosis.
8: ¿Por qué les pasa? O sea, pues, ¿cuáles son las causas?
9: Pues mira, la verdad es que desgraciadamente no tenemos los médicos una certeza de una causa única. O sea, hay muchas teorías de por qué sucede la endometriosis, teorías ya muy viejitas, algunas de ellas que tienen casi 100 años de que las empezaron a estudiar. Hay otra teoría que nos habla de que esto se forma desde que éramos embriones, desde que estábamos en la pancita de nuestra mamá. Nuestras células tienen esta capacidad cuando somos embriones de decidir, bueno, tú eres una célula del hígado, te vas para el hígado. Tú eres una célula del cerebro, te vas a cerebro. Tú eres de útero, te vas al útero. Hay teorías en las que estas células no llegaron a su destino final, se quedaron en el camino y por eso quedaron implantes en varias partes del cuerpo. Hay otra teoría que habla de que el cuerpo tiene esta capacidad de transformar un tipo de célula a otra. O sea, hay células que tienen que estar en la parte más superficial de los órganos, que se llaman peritoneo, y a lo mejor sufren este tipo de transformaciones a otro tipo de célula parecida al endometrio. Entonces, la verdad es que hay muchas teorías. También hay teorías genéticas en las que hay un patrón genético de que en tu familia probablemente, si tú tienes endometriosis, tías, primas, hermanas, tu mamá probablemente también tenga endometriosis. Y también cada vez nos acercamos más al tema de las enfermedades autoinmunes, porque hay una cierta relación en pacientes con lupus, en pacientes con artritis reumatoide, esas enfermedades que son también muy difíciles de diagnosticar y que también pueden tener una correlación con endometriosis.
8: Aquí en el ISSSTE sabemos que de primera instancia hay que ir a nuestra clínica.
9: Sí.
8: Ellos nos referirán al especialista. Aquí en el ISSSTE hay todo este grupo de apoyo, tanto emocional como médico.
9: Pues la verdad es que como tal un grupo de apoyo específico para endometriosis, en el tema emocional todavía no, en la parte de psicología todavía no lo hay. En la parte quirúrgica, pues el abordaje ideal es vía laparoscopía. No se sugiere tanto la cirugía abierta porque va a ser bastante más agresiva de por sí. Entonces, en el ISSSTE, en hospitales de tercer nivel, como el 20 de noviembre, como en el López Mateos, como en el 1 de octubre, que hay este abordaje de cirugía laparoscópica, es una buena herramienta. Y todavía más pensando en cirugía robótica. La cirugía robótica viene a ser un parteaguas en el manejo de enfermedades tan complejas como es la endometriosis. Entonces, en este momento, hasta donde tengo entendido, solamente en el 20 de noviembre hay Da Vinci, y eso nos va a dar una oportunidad a los médicos y evidentemente a las pacientes para que tengan manejos mucho más integrales.
8: Me dio mucho gusto que estés aquí.
9: Ay, a ti, muchísimas gracias por la invitación. Estoy muy contenta, me encanta hablar de este tema porque siento que como médicos tenemos la responsabilidad con las pacientes de hablar de este tema que a veces está muy oculto.
8: Gracias, yo soy Claudia Mejía, nos vemos en un siguiente episodio. Hasta pronto.
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8: Ya son las 10 con 30 minutos.
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2: Ya son las 10 con 48 minutos.
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1: Ya son las 10 con 52 minutos.
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0: Son las 11 en punto.
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2: Son las 11 con 12.
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6: Son las 11 con 30 minutos.
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0: Son las 11 con 41 minutos.
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2: Son las 11 con 48 minutos.
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1: Son las 12:03.

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1: Son las 12 con 14.
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1: Son las 12 con 24 minutos.
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2: Son las 12 con 38 minutos.
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2: Son las 12 con 47 minutos.

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3: Son las 12 con 57 minutos.

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4: Es la 1:01.

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1: Es la una con 13 minutos.
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1: Es la 1:24.
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3: Es la 1:35.
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4: Es la 1 con 55.

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3: Son las 2, con 3 minutos.
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1: Son las 2 con 13 minutos.
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2: Son las 2:38.
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3: Son las 2:56.

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2: Son las 3:01.

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1: Son las 3 con 11.
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1: Son las 3 con 22 minutos.
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3: Son las 3 con 35.
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2: Son las 3 con 56 minutos.

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1: Las 4 con 3 minutos.
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1: Las 4 con 16 minutos.
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Las 4:25. 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
2: Las 4 con 37 minutos.
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2: Las 4 con 45 minutos.

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3: Las 4 con 56 minutos.
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3: Las 5 con 5 minutos.

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2: Las 5 con 14.

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2: Las 5 con 36 minutos.
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1: Las 5 con 47 minutos.

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2: Las 5 con 58 minutos.

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2: México, México.
3: Lion, no manches. Se fue Lion a festejar, a celebrar hasta el ángel. Nash, qué emoción. Lo logramos.
4: Histórico, de verdad no puedo de la emoción.
3: Rompiendo récords, una gran fecha. Aparte, iniciando mes, no puede ser. Qué belleza, 1 de julio. Con toda la emoción hasta arriba. Gracias, México.
4: Felicidades, felicidades a todo el tri. México, México, México.
3: Y con esta felicidad arrancamos el día de hoy. Qué rico que sea miércoles, porque ya se siente que es viernes. Ay, ay, ay. Bueno, el día de hoy tendremos, como debe ser, las más pedidas para que Nash cante, el Club de los Ex. Además, el
4: hoy
3: top
4: sí,
3: 3 de
4: sí,
3: Diego
4: no,
3: Cárdenas.
4: No voy a parar, o sea, necesito el cielito lindo, como 24-7, mi Lion. De verdad, ya lo traigo aquí en el corazón, en el ADN. ¡Qué emoción!
3: Todo el día. Además, boletos para seguir celebrando al Tri de México. También boletos para el Tri que se presentan en el Palacio de los Deportes. Hay boletos y también de la Josa en el Turbo Lengua.
4: Así es, programa ambicioso, programa muy de buenas. Hoy, de verdad, lo que gusten y manden, ¿eh? O sea, marquen.
3: Ya lo dijo.
4: Quiero regalarles pozole, o sea, es más.
3: Órale.
4: Es más, estoy de manteles largos, muy contenta por la
3: ayer
4: televisión.
3: Era shots para todos y ahora es pozole para
4: pozole
3: todos.
4: Pozole para todos, sí, estoy muy de buenas, pero muy de buenas. O sea, nadie va a arruinarme el
3: que
4: día de hoy, no hay forma.
3: ¿No? Empieza a dar Nash. No
4: ay,
3: manches.
4: No, qué delicioso, qué delicioso. ¡Felicidades!
3: Vámonos, y con esta felicidad, esta emoción, qué rico se siente. Ahorita seguramente mucha gente nos está escuchando y siguen mareados, pero bueno, arrancamos ya. Párate, música para bañarse o para seguir bañándose ahí en el río bien ajolotizado en
4: México,
3: Reforma. Vámonos.
4: México,
3: México.
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0: Digo, buenas rolas las que está sacando este nuevo disco, ¿eh?
1: Este álbum está, pero bueno, increíble es poco.
0: Así es, y esto es Stupid Song, suena en Ya Párate de los 40.
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1: Y nos enfrentamos como cada mañana a lo que no sabías. ¿Qué sabías?
2: Ton, ton, ton, ton. Y les tengo una pregunta muy de miércoles, muy de primero de julio. A ver, ahí les va.
1: A ver, échala.
2: ¿Es válido terminar una amistad por diferencias políticas o ideológicas?
1: Y yo por eso no me meto tanto en la política, porque pues prefiero hacerme un ladito, ¿no? Prefiero decir, oye, pues a mí me gusta que él malilla, ¿no? Ay, me gusta Dana, Roy Williams y ya, ¿para qué ponerle color?
2: Exacto, exacto, es que ¿para qué te metes en problemas? Relax. Las diferencias políticas siempre han existido, o sea, eso es de toda la vida. Pero en la era de las redes sociales parecen generar más conflictos que nunca. Hoy muchas personas dejan de hablarse, se bloquean. O sea, amigos incluso rompen relaciones por tener opiniones distintas sobre política, religión o temas sociales. Y lo vivo día a día, ¿eh? Uh-huh. Lo vivo muy, muy seguido porque tengo amigos muy cercanos que son apasionados con este tema y que tiro por viaje me dicen, no, es que ya bloqueé a alguien porque apoyó al equipo casi casi contrario. Y yo, bueno, ¿qué tiene?
1: Yo creo que está...
2: Ellos pueden tener cualquier ideología, se respeta.
1: Yo creo que está bonito hablar con la gente que participa de la misma, ¿no? Y ya cuando te topas con uno, no vas a convencerlo, no vas a cambiarle tu mente con un cafecito. O sea, es la tuya contra la de él. Yo mejor me llevo la mía, ¿no?
2: Exacto. Pero ¿qué dice la ciencia? ¿Qué dice la ciencia? La ciencia no ofrece una respuesta única, pero sí muestra que las diferencias de opinión no suelen destruir una amistad por sí solas. Lo que realmente la pone en riesgo es la falta de respeto, la agresividad o la incapacidad para dialogar. Por eso nos sentimos más cómodos con personas que piensan parecido, porque obviamente reduce el conflicto y hace más fácil confiar y cooperar. Aunque desde mi opinión y mi punto de vista, siento que es muy exagerado pelearte por irle al partido político contrario de tu amigo, ¿no? O sea, que de verdad te apasione tanto el tema y que ya te vayas directo a faltas de respeto, ¿no?
1: Pues
2: y
1: sí.
2: Te metas como así personalmente, es que tú le vas a ese partido por esto y por esto, por el otro.
1: Pues, uno sabe también con quién se mete, ¿no? O sea, uno dice, bueno, me voy a aventar esta batalla con este, y cuando hay unos bien necios, dices, bueno, no me aviento la batalla.
2: Mira, esto no lo dice la ciencia, lo dice mi abuela. De religión y política no se habla.
1: Órale, ni de los Simpsons, dice, ¿no?
2: Y ni de los Simpsons. No, pero oye, tiene un punto muy grande. Un punto muy grande de anteaño. A ver, como dato divertido, muchas amistades sobreviven porque evitan ciertos temas. Esto es cierto. Si tú sabes que a tu mejor amiga le pica ciertos temas, ¿para qué vas y le... Ahora sí que le haces más
1: ni
2: grande
1: le
2: la
1: muevas,
2: llaga.
1: Ni le muevas, ¿no? Eso es bueno, eso es un dato divertido, ¿no?
2: Exacto. Pero qué curioso, ¿no? Que hasta el día de hoy la gente se siga peleando por estos temas.
1: Lo que no sabías...
2: ¿Qué sabías?
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1: ¡Ay! ¿Nos vamos hasta qué año, Nash?
2: ¡Vámonos! Pero acomodando en 1971, porque nace Missy Elliott.
3: ¡Órale! Mira, su nombre completo es Melissa Arnett Elliott y es una icónica rapera, cantante, compositora y productora estadounidense. ¿Qué más quieres, eh?
2: Así es, revolucionó la música y los videos musicales en los años estilo vanguardista.
3: Así es, ha ganado muchos premios Grammys, así que escuchamos un poquito de Missy Elliott, que hoy es su cumpleaños y suena aquí en Ya Párate.
2: Fíjate, ganadora de 4 premios Grammy, de entre 22 nominaciones a lo largo de su trayectoria. ¡Wow!
3: Sí, también recibió un doctorado honoris causa en música de la prestigiosa Universidad Berklee College of Music en el 2019. ¡Qué hermoso! Así que escuchemos Work It a Missy Elliott.

0: Y fíjate que como dato curioso, música en el espacio. En 2024, la NASA transmitió su canción The Rain hacia el planeta Venus a través de la red del espacio profundo.
1: ¡Wow! O sea, su música ya está sonando antes que todos en el espacio, ahí directamente.

0: Es que en Work It suena como medio rara la letra, pero está grabada literalmente al revés. O sea, así como debes obedecer, primero la grabaron al revés, lo dieron play, y así se suena tan rápido y tan raro Work It de Missy Elliott sonando en los 40.
1: ¿Puedes creer que Missy Elliott sufre de una fobia severa a los gatos y evita estar en una misma habitación cuando ve por ahí a estos felinos hermosos?
0: Le da miedillo. Bueno, pues ahí está. Felicidades a Missy Elliott, que nació en un día como hoy, pero en 1971. Y seguimos aquí en Ya Párate de los 40, en este miércoles, bien sabroso. Atentos, que hay boletos también para el Tri, para La Josa, y ahí viene el buen Rudy, ¿qué más?
1: Así es, el Veterisexy también nos visita el día de hoy en la cabina yaparateana para que vayan haciendo sus preguntas. Quédense con nosotros, están en
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1: 7 de la mañana, hora centro de México, ya entrando a la segunda hora. ¡México! ¡México! ¡México! ¡México! ¡México! ¡México! ¡México! O sea, Nash trae hasta el álbum, viene de verde.
2: No. A ver, yo fiesta. se los dije que yo estaba muy preocupada.
1: Huele Ángel de la Independencia.
2: No, claro, yo estaba muy preocupada ayer. La neta es que sí, andaba muy ansiosa. Y luego ya al final que recorren una hora. Ay, no. Pasaron muchas cosas, pero ¿quién mejor que el Abuelo Vázquez? El Abuelo Vázquez para darnos cada detalle. Estuvo ayer en el estadio.
1: Vino, está aquí.
2: Oye,
1: presencial.
2: Sí, no me la creo, ¿eh? No me la creo, Abuelo. Bienvenido.
3: Hola, Nash. Hola, Gabo. Muchas cosas que comentar, ¿no? Acerca, es el primer prono que les dije, contundente, fácil, que iba a pasar México. Creo que todos los ingredientes estaban puestos para que hiciera un gran partido y la verdad es que tenía muchísimo tiempo que no veía que la selección mexicana jugara así de bien, ¿no?
2: Oye, pero, o sea, bueno, entiendo que ahorita hay mucho más equipos, pero, bueno, de cualquier manera estamos pasando al quinto partido que tenía bastantísimos.
1: 40 años, ¿no? Sí, que no pasaba esto.
3: Tenía 40 años que México no ganaba un partido de eliminatoria. O sea, obviamente aquí pues no existía la ronda de 16avos. O sea,
2: sí, es como digamos,
3: pasaban octavos y quedan ahí eliminados. Es la primera vez que avanza México jugando de verde, lo que les decía ayer, una eliminatoria. O sea, hay muchas primeras veces
1: que ayer tiraste una info que yo me fui medio bajoneado.
3: No,
1: info de lo iban de verde y que nunca han ganado. Y cuando veo la tele, uy, el abuelo.
3: No, sí dije que iba a ganar con facilidad.
2: Oye, te voy a decir, yo ayer venía de verde.
3: Sí, ok.
2: Me quité la verde, me puse la negra por cualquier cosa.
1: Yo al revés. Yo iba de negro y sentí miradas gachas en la calle. Y me compré una verde así rápido.
2: ¿De verdad? No, yo sí dije, si el abuelo lo dice, más vale prevenir. Oye, pero gran triunfo. Sí quisiera platicar de Morita. Estoy impresionada del buen juego que hizo.
3: No, es que la verdad, ayer todos jugaron muy bien. Creo que, lo de Julián Quiñones es histórico, ¿eh?
2: Hermoso.
3: No es cualquier cosa que Julián Quiñones lleve 3 goles en este mundial y ya está parte de la historia. Hace uno más, igual al Matador, porque ningún mexicano había hecho. O sea, este es el mundial perfecto. ¿Por qué? Porque, a ver, el Tala no pintaba para ser el titular. Pintaba en su momento Ochoa, después se lesionó Malagón. Ayer creo que queda completamente claro por qué debía ser el Tala.
1: Y de hecho rompe récord, ¿no? El récord más minutos sin recibir gol.
3: Sin recibir un gol, una tajada perfecta. El juego de pies, que tal vez en ese partido contra Sudáfrica había como ciertas dudas. En fin, creo que se activaron. Raúl Jiménez, que tuvo en los primeros 12 el para hacer el gol. O sea, para sus características, dices, la que acaba de fallar, pero después se manda un golazo.
2: Sí. Oye, iba a hacer cuenta como a repetir el gol del primer partido,
3: sí,
2: ¿no?
3: Sí, totalmente. Así, es que es su especialidad.
2: Se iba a repetir. Momento histórico, abuelo. Oye, ¿y qué tal el estadio?
3: El estadio muy bien. De hecho, lo platicaba con Gabo afuera de micrófonos, que ayudó muchísimo que el partido se haya atrasado una hora, porque si hubiera empezado exacto a las 7 no se llenaba, ¿eh? O sea, estaba como al 40%, 50% de su capacidad.
2: ¿Pero qué? La gente tuvo
3: es que,
2: mucho
3: a ver,
2: problema
3: hubo
2: en llegar.
3: Mucho tema de los
1: la
3: accesos,
1: lluvia,
3: la lluvia. Y sobre todo, a ver, es
1: mi
3: una...
1: Mi hija se durmió, Nash. O sea, estaba bien emocionada. Cuando vimos que se atrasó, 7:45 y estaba dormida.
3: Es que a lo mejor y se durmió porque Ecuador no hizo absolutamente nada.
1: ¡Oh!
2: Oye, no. quiero de verdad platicar también esto. Me sorprendí como que yo vi a los ecuatorianos ya muy enojados. De hecho, pues, tarjeta roja.
3: Sí, sí, sí.
2: Tarjetazo roja por, pues, obviamente, infringir una de las reglas. Estuvo, o sea, ya se sentía una tensión absoluta en el campo. Es por lo menos lo que yo podía ver en las pantallas.
3: Es que, a ver, no puedo decir esa palabra, pero estaban con mucho miedo, ¿no?
1: Ajá.
3: O sea, estaban, ya saben a lo que me refiero.
1: Sí.
3: Desde el hecho que salieron a los himnos, se les veía como sus ojos. El portero
1: Ecuador.
3: Muy nervioso, sí, por completo. O sea, ejercicios precompetitivos, dejando balones y demás cuestiones. No había ese liderazgo que se veía con la selección de Ecuador. Pero ellos mismos tejieron esto. O sea, a ver, iba a ser un partido de hermandad. Y demás
1: cuestiones
3: antes
1: desde inicio,
3: de
1: ¿no?
3: que hablaran. O sea, antes de que hablaran, después de lo de la serenata y los comunicados. O sea, el comunicado que hace la Federación de Ecuador de forma de llevar serenata es patético, porque cuando una Copa América, los de Ecuador hicieron lo mismo con México.
2: Exactamente.
3: Y cuando México va a jugar a la Conmebol o a Centroamérica, hacen lo mismo. Entonces,
2: oye, y es parte del juego un poco de la afición.
3: Totalmente.
2: O sea, sabemos que los aficionados, yo creo que
1: son
2: es más bien los que hacemos
1: llevaditos.
2: toda esta copa. Ahora, hincapié yo ya lo sentí con una actitud muy soberbia al final. Todavía Santi Jiménez como que le hace, oye, hermano, tranquilo, sí, sí. Y le quita la mano. Es que yo así de bien ofendida.
1: No, cabezazos, ¿no? Andaban acá como bisontes los dos.
3: Sí, es pues... que mira, lo que estaba, porque no fue la primera que se enfrascaron, lo que estaban diciendo los jugadores de Ecuador es que ellos estaban en Europa. Por eso en la conferencia, Quiñones dice, nosotros no estamos en Europa, pero no quiere decir que seamos menos futbolistas que ellos. O sea, no quiere decir que tengamos menos potencial o mucho menos.
2: Es que
3: eso era lo que estaban diciendo, como de, sí me ganaste, pero yo estoy en Europa. O sea, es que ardido
2: es como,
3: por completo.
2: Es como también un poco la soberbia, ¿no?
3: De, mucho,
2: oye,
3: mucho.
2: Tienes que reconocer, hicieron un gran trabajo los mexicanos. Pues sí, están en casa, por supuesto va a haber mucho más locales, pero ¿por qué ponerse como ya a tirar ese tipo de comentarios?
3: Pues son las inseguridades por parte de Ecuador, pero honestamente creo que le ayudó a México. O sea, porque siento que pasó
1: los
3: con Croacia.
1: Últimos minutos y alargaron un poquillo
3: sí,
1: más.
3: Sí, sí, pasó contra Croacia cuando Croacia habló mal de México y México gana 3-1 en el Mundial de Brasil y después esa Croacia fue subcampeona en Rusia. A ver, al final creo que son cosas que pasan en el fútbol y la rivalidad de Conmebol y México siempre va a existir, o sea, pero me dio mucho gusto que ayer periodistas argentinos hayan reconocido el nivel de juego de México, o sea, eso porque está jugando muy bien México, o sea, de verdad yo hablaba con prensa ecuatoriana de ayer, decían, es el mejor México que yo he visto.
1: Oye, la muralla Raúl Jiménez, le dicen, ¿no?
3: Sí, totalmente.
1: Paraba, defendía, y gran juego también.
3: Sí, a ver, Raúl Jiménez, es una fractura de cráneo, no es cualquier cosa, sí, o sea, no, la cicatriz que trae esta...
2: Me preocupa cada vez que él quiere meter gol con la cabeza, te lo prometo.
3: Sí, no,
2: yo
3: no,
2: soy
3: no.
2: Como,
3: no,
2: y cuando yo soy festejó, como mamá,
1: también se lo ponen encima.
2: Sí, yo soy como mamá de, por favor, cuiden.
1: Ya no uses la cabeza, chaval.
2: Sí,
1: no,
2: ya, total, los pies.
3: Total, yo, a ver, muy bien, ¿no? Creo que en esa cuestión... Eric Lira después de esto se tiene que ir a Europa, o sea, de verdad, el juego que dio ayer como contención Eric Lira, el Piojo Alvarado, quitando a Quiñones y Raúl, que siempre son como los constantes, el juego de Gallardo, tal vez hay ciertos errorcitos de que le ganaron la espalda a Jorge Sánchez en dos jugadas, llevó a que, hay que decirlo, se los comió en la tajada que hace el sí. Tala, y le hacen un túnel al Cachorro Montes y después sí. Avientan el balón. Lo que sí debo de decir, y estoy bastante molesto, esto fue la famosa pausa de hidratación.
2: Ok.
1: Cuando rompió México, el juego.
3: No, aparte de que rompe el juego, México venía en un contragolpe a favor. O sea, iba a ser un gol y lo pausan. Afortunadamente.
1: Fue la primera pausa, ¿no?
3: Sí,
1: primera
3: justo. Pausa. O sea, para empezar, no sé si puedo decir el nombre. Bueno, la Federación de Fútbol, que ajá. Ya sabemos, del Greñas. O sea, dice. Que primero no iba a haber pausa de hidratación porque se atrasó el partido. Y le dicen los patrocinadores, ¿cómo no va a haber pausa de hidratación? Si de ahí salen para tus pelucas. Claro. Entonces después le dicen, sí va a haber pausa de hidratación.
2: Oye, ¿viste que andaba ahí sentadito?
3: Sí, ahí estaba. Y fue
1: con
3: también
1: Hugo
3: el
1: Sánchez,
3: gobernador. Estaba Hugo, estaba Campos, estaba el Conejo.
2: El Matador.
3: Estaba también el Chino Jared. Silva y Zanetti. O sea, de los estrellas internacionales. Entonces a mí sí me deja mucho que desear eso. Pero después se la cobra porque en un tiro de esquina de Ecuador, ya cuando se habían cumplido los agregados, ya lo acaba. Entonces quería decir que ahí...
1: Compensó.
3: Sí, exacto.
1: También entonces, estaba Adrián Uribe, ¿eh? Hay que destacar. Estaba Adrián Uribe
3: ahí. Jaime Camil también, ¿no?
1: También.
2: Bueno, había muchas...
1: Marta de Baile.
2: Había mucha celebridad.
1: Nodal.
2: Eso también, es cierto. Sí. Por ahí vimos a Nodal y a su esposa.
3: Ahora, a mí me impresiona México porque, a ver, ayer yo escuchaba, ¿no? Es válido decirlo. Martinoli decía que México llega como favorito en caso de que se enfrente a Inglaterra, ¿eh? O sea, ya para que Martinoli diga eso...
2: Bueno, porque al final del día tenemos como una afición que nos respalda muy fuerte. O sea, somos ya oficialmente yo creo que los más queridos. Ay, sí, ¿no?
3: Sí, no. Es que a ver, ¿cuánto tiempo partido que jugaba México, ya sea en Estados Unidos o en el Azteca, era abuchear y abuchear? Todo este proceso fue así. Y ayer cuando presentaron los jugadores, eso me dio pues mucho orgullo. Ya no importa de qué equipo seas, porque de repente sí, había ciertos abucheos al Tala, ¿no? Por parte de afición americanista. Había abucheos a Israel Reyes, por parte de afición de Chivas. Pero ayer no, ¿eh? O sea, creo que el más gritado fue Gil Mora. O sea, lo aman. Y yo
2: lo
3: Gil
2: amo,
3: Mora, ¿eh? Quiñones, Raúl y Aguirre, el Vasco.
1: Claro.
3: Fueron los más sí. gritados. Pero,
1: Aguirre dice que le faltó gasolina a Luis Mora, que por eso ya lo estaba sacando.
3: Sí, es que a ver.
1: Se cansa rápido.
3: Sí,
1: ¿no?
3: No, tiene.
2: No, pero Morita,
1: 17
2: es que
1: años.
2: Gil Mora tiene 17, pero aún así, o sea, yo digo, no es que.
1: Lo voy a defender.
2: No es que sea mi hermano. No, pero tiene como una visión de juego muy. Como muy fresca, o sea, tiene el panorama del, o sea, se nota
1: que. No sé
2: que
1: por qué siento que es como el peso
2: haciendo.
1: Pluma de nuestra selección, ¿no?
2: ¿Por qué?
1: O sea, no sé,
2: por,
1: como todo guapillo, ¿no? Chavillo, ¿no?
3: Sí, con ganas. Sí, iba a un golazo. O sea, cuando recorta hacia la derecha y sale el
2: sí,
3: portero.
2: La visión de campo que tiene es, o sea, maravillosa. Y esto es como un comentario popular.
3: Sí, no, de hecho, algo curioso de Gil Mora, cuando salen, siempre salen con un niño acompañado, una niña. Ajá. Le pusieron uno de su altura y le dice el piojo, le dice Quiñones, te lo cambio, te va a tapar.
2: Lo que corría en redes sociales decía, no, pues son de la misma edad.
3: Sí, completo.
0: Va con Quiñones, porque él es el niño, ¿no?
3: No, de hecho, de los más jóvenes, él es el más joven de la Copa. Estaba Kendrick, otro de Ecuador, que traía el 10, que entró, que poco pudo hacer. Está Yamal, está Cubarsí, pero Gil Mora es de los más jóvenes de este
2: Yamal
3: mundial.
2: Yamal sé que nació en el 2007.
3: Sí, o sea, es un año dos más grande que Gil.
2: Pero yo impresionada. Fans de Morita.
3: Sí, no, a ver. Él renovó con Xolos de Tijuana, pero tiene una cláusula que si viene un equipo de Europa se puede ir. O sea, muchos futbolistas están blindados así. El caso de Reyes, que todo pinta que se puede ir a la Roma. El caso de Lira, el caso de Mora. Entonces, Obed ya está en el Atlético de
0: esta
3: Madrid.
0: Esta formación fue única, ¿no?
3: Sí, no. A ver, yo creo que, de verdad, lo que había carecido México de que no tenía tantos futbolistas en el viejo continente se va a recopilar en esta ahora. Generación. O sea, se va a recomponer.
0: Oye,
3: perfectamente.
0: Todo bien con México, emoción total. Obviamente muchos siguen celebrando. ¿Y qué va a pasar hoy? ¿Qué partidos hay? ¿Para dónde nos vamos?
3: A las 10 de la mañana es el que tenemos que prestar mucha atención con el Inglaterra contra República Democrática del Congo, porque ese es el que define prácticamente el rival de México. Inglaterra va a tener medio día menos que México de descanso, pero ayer fuentes cercanas a Inglaterra decían que quieren aplicar la misma que Ecuador de viajar a las meras horas, ¿no? Yeah. ¿Por qué hacen esto? Porque hicieron un estudio de que entre menos tiempo estés en la ciudad, menos te va a pegar la altura, pero pues ya vimos que ayer pues Ecuador le pegó absolutamente todo. Otro partido que se va a dar es a las 2 de la tarde el Bélgica contra Senegal y a las 6 de la tarde Estados Unidos contra Bosnia y Herzegovina, que a ver, Estados Unidos es el único anfitrión que todavía falta que avance a los octavos, ¿no? Okay. Ya lo hizo.
2: Pero que van bien.
3: Ya lo hizo Canadá. Sí, van bien, la verdad, pero yo creo que ahora de los anfitriones ha jugado mejor México. O sea, de verdad, ayer como jugó fue espectacular.
0: Alberto Vázquez, el abuelo, está con nosotros.
2: Un orgullo.
0: El domingo es el gran partido también, ¿no?
3: Sí.
0: Y ahí sabremos, bueno, ¿cuándo se sabe? ¿Hoy se sabe con quién iríamos?
2: Sí, hoy juega, o sea, a las 12. Inglaterra.
3: Bueno, si no se van a tiempos extra, ojalá se van a tiempos extra, que se cansen.
0: Oye, ¿quién crees tú, Nash, que vaya?
2: Ay, es que yo, la verdad, obviamente dentro de mí quisiera que ganara República Democrática del Congo, porque siento que no estaríamos tan nerviosos. Obviamente, como que baja un poco la presión, pero creo que el pronóstico es muy claro. O sea, Inglaterra es como el favorito para ganar.
0: Abuelo.
3: República Democrática del Congo le empató a Portugal en su partido de debut, 1-1. Y también República Democrática del Congo, solamente Colombia le pudo ganar 1-0. Un grupo difícil. Entonces, sí pasa Inglaterra, pero yo sufriendo, ¿eh?
2: ¿Quién sabe? ¿Quién sabe? Mira, dejémoslo todo en manos del universo
3: y de los
2: Simpsons. Te voy a decir por qué.
3: Ah, Portugal-México.
2: Porque exactamente, la final predicción. Es Portugal-México y yo, ¿sabes qué? Confío mucho en eso.
3: Yo les voy a decir algo. De verdad, no estoy mintiendo. Los únicos equipos que han jugado bien todo el Mundial, todos los partidos, es Francia y México, ¿eh? Esto lo dice la prensa internacional.
2: Y lo dice el abuelo, muchas gracias.
0: Denle follow,
2: por estar aquí.
0: @Luis_Alberto_Vázquez.
3: Luis el abuelo Vázquez.
0: Ahí. Así búsquenlo.
3: Me faltó subir muchos videos ayer, porque tenía miedo que me los bajara
0: Luis el abuelo Vázquez.
3: El Greñas, pero ahí lo estaremos.
0: Venga, vámonos con música. Llega Rawayana y Manuel Turizo. ¿Qué rolita es?
2: Esto es Inglés en Miami. 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

0: Fuerte.
1: Así lo es, estamos avanzando en este programa, 7 de la tarde.
2: Siete,
1: imagínate cómo estuvo el festejo, mano. 7 de la mañana, 24 minutos, hora centro de México. La verdad, o sea, hubo festejo hasta tarde, ¿no?
2: Obviamente, o sea, siento que muchísimo.
1: ¿A qué te dormiste, la neta?
2: Fíjate que para mis estándares no, sí, no tan tarde, como una
1: en
2: y
1: media.
2: En
1: otros partidos te has, sí, dormido más tarde.
2: Sí, sí, sí, pero es que he tenido como, yo sé que apenas vamos en miércoles, pero he tenido semana pesada y dije, no me la puedo aventar así. Además que quiero llegar bien al domingo.
1: Claro.
2: O sea, quiero llegar bien y se viene, pues, días muy ambiciosos, amigos. Yo sí estoy, onda, estoy con todo, siendo la más fifas.
1: Oigan, hay teléfonos 55-5166-8101 o también está el de toda la República Mexicana, que es
2: el de toda la vida, ya se la saben, 800-00-610-00.
1: Hay un WhatsApp, párate, 55-49-35-24-41. Bueno, hola, hola,
3: hola.
1: ¿Qué tal? ¿Quién habla?
3: Hola, Amelia.
1: Amelia, muy, pero muy buenos días, Amelia. Bienvenida, Amelia. ¿Cómo estás? Estás en Ya Párate, en Cadena Nacional. Te escuchamos. ¿Qué preparaste para nosotros aquí en los 40?
3: Un chiste.
1: Un chiste. Trae chiste, Amelia. Echa tu chiste en 3, 2, 1.
4: Mente abierta.
1: ¡Sha! Mente abierta, dijo el papá. Me allá
2: encantó,
1: afuera.
2: Me encantó así. Mente abierta.
1: De lejos. Adelante, Amelia.
3: Un árbol a una planta.
1: ¿Un árbol a una?
4: No, al revés.
1: A ver, otra vez. ¿Qué le dice qué?
3: ¿Cómo? Una planta a un árbol. ¿Qué le dice?
1: ¿Qué le dice una planta a un árbol, Amelia?
2: No, ni idea.
1: Mójame las patitas. ¿Qué le dice?
3: Eres un tranqui.
1: ¿Cómo?
3: Eres un tranqui.
1: Eres un tronqui.
2: Eres un tronqui. Ay, no, oye.
1: Con el fútbol.
4: Lo inventó ella. Tronqui.
2: Oye, papá Amelia. Sí, no, ya entendí. Papá Amelia, me espantaste. O sea, yo me esperaba. O sea, ya estaba yo lista. O sea, lista para,
1: claro,
2: darle la vuelta. Pero, ay, no, esta fresa está bonita, güey.
1: Te mandamos un abrazo. Saludos al papá de Amelia, que sigue hasta acá. Se escucha que sí celebró ayer.
2: Sí, no, se ve. Se ve que no ha dormido.
1: Gracias. Abrazo, saludos hasta allá. Oye, seguimos acá en Operación Dejando la Bendy. Qué locura todo lo que sucedió anoche.
2: Ya sé.
1: Tantas familias también celebrando. Qué bonito.
2: Ya sé. Oye, ni es verdad, traigo aquí el álbum.
1: Estoy preocupado porque quiero esa aplicación.
2: Ah, no, tranquilo, ahorita te explico. Ahorita les explico
1: no
2: cómo
1: entiendo
2: funciona.
1: Nada.
2: Ahorita les explico cómo funciona, pero antes tenemos llamada. Bueno, ya párate. ¿Quién habla?
3: Bueno.
1: Hola.
3: Bueno, soy Ivana.
2: ¿Soy Ivana? ¿Ivana, eres tú?
3: Sí.
1: Muy, pero muy ¡Buenos días, Ivana!
2: Oye, Ivana, ¿qué nos traes? ¿Qué nos traes el día de hoy? ¿Qué nos quieres contar?
3: Un chiste.
2: Venga, en 3, en 2, en 1. ¡Chicha!
3: Mente abierta.
1: Órale, venimos heavy.
2: ¿Qué día es hoy?
3: Llega un niño con su mamá.
1: Ajá.
3: Le dice, mamá, ¿por qué me llamo Carolino? Ay, hijo, porque yo me llamo Carolina.
1: Ah,
3: menos mal no te llamas Ana.
1: ¡Qué bonito!
2: Bueno, aclaró que era mente abierta. Y fíjate que la veía venir. Desde que empezó el chiste.
1: Yo no sabía por dónde iba.
2: Oye, me gusta, Ivana.
1: Trae otro.
2: Oh, venga, ¿también mente abierta?
1: Échalo.
2: Venga.
3: Un señor está en su sala, entonces toca en el timbre. Din, din. ¿Quién es? El amor de tu vida. Mentiroso, no eres una cerveza.
1: ¡Oh! ¡Bueno! Oh. ¡Wow! Ivana, ahora sí te pasaste, ¿eh? Gracias por marcarnos, Ivana.
2: Seguro muchos se identificaron, ¿eh?
1: Sí.
2: Se vieron reflejados.
3: ¿Quieres mandar saludos?
2: Venga.
1: Todo el paquete. ¿Eh? Vamos, Ivana.
2: Venga.
1: Échalo.
3: A mi papá, el coyote de Nesa.
2: ¡Ay!
1: El coyote de Nesa.
2: Así le dicen.
1: ¿Por qué le dirían el coyote?
2: No lo sé.
1: ¿Tú sabes por qué le dicen el coyote?
2: ¿Corre rápido?
3: Sí.
1: ¿Por qué anda persiguiendo? ¿Por qué?
3: Porque es el mejor de Nesa.
1: ¡Vámonos!
2: El coyote de Nesa, me encanta.
1: El mejor.
2: Pues saludotes al coyote. si nos está escuchando.
1: Ahí andas.
3: Gracias.
1: Saludos hasta allá, gracias por marcarnos.
3: Te escucho todos los días.
1: Ay, gracias por hacernos nuestra mañana.
2: Oh. Te amamos. Márcanos más seguido.
1: Saludos. Wow, gracias a toda la gente que estuvo también participando ayer por la jersey que estuvimos regalando.
2: Oye, se fueron y la de redes sociales estuvo muy peleada.
1: No, hasta mandaron video y todo.
2: No, era el punto, era el punto.
1: Sí, muy
2: bien.
1: Era
2: el punto, muy bien.
1: ¡Hay llamada! ¡Bueno! ¡Hola, hola! Sí, ¿qué tal? ¿Quién habla? ¡Ya párate!
2: ¿Alguien ordenó pizza?
1: ¿Policía de belleza? Ya no hay llamada. ¿Policía de belleza?
2: Ajá. Por aquí ya párate.
1: Wow, oigan, saludos a toda la gente. Mi a Catherine Pech, me pueden dedicar las yaparanitas, por favor. Oscar 11-0275, son para mi hijo. Las yaparanitas cumple 8 años. Y a Adolfo Peña, saludos. Aquí empiezan las yaparanitas.
2: ¡Venga!

0: día de soplar velitas.
1: ¡Saca el guajolote!
0: Aboinas, la te dedican las chaparanitas. ¡Ya para de festejar!
2: ¡Aguacatote! ¡Eso!
3: Mira, Irma Garza mandó aguacatote.
2: ¡Aguacatote para todos los de la selección mexicana! ¡Héroes! ¡Héroes!
3: Jesús López manda su aguacatote también, gracias a la gente que se está sumando al streaming. Porque todos los días tenemos un streaming, prendemos las cámaras a partir de la operación Dejando la Bendy hasta las 9:15. Vénganse a nuestro canal de YouTube de Los 40 México.
2: Es correcto. Sigan disfrutando de maneras distintas, ¿no? Y pueden ver contenido exclusivo. Hablamos muchísimo, fíjate, de la farándula. Tenemos sí, puro temas, chismecito. Actividades. Sí, sí, la verdad, vengan y conozcan nuestra carita. Ay,
3: dice Gisbril Vlogs, estamos en octavos. ¡Venga! ¡Claro! Seguimos celebrando.
2: Se disfruta y vamos a festejar lo que resta de la semana.
3: Aguacatote.
2: Vámonos con una canción de Gloria Trevi. Esto es No Estás Sola y estás en
3: Ya Párate.

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0: mujer. Esa es una canción.
1: No, que te perdone Dios, yo no lo voy a hacer. Los perdí a los dos y a la misma vez. Ajá. Ya veo que todo... Ay, ay, ay, ya me
0: estamos en el Club de los Ex, ya pasaron las despedidas. El Club de los Ex, esperando sus llamadas de todo México.
1: Échense una historia, a ver, quienes estén animando ya a encontrar algo relacionado a la copa. No, que sí, seguramente hay muchos amoríos fallitos, muchos cuernotes. Entonces, pues, obviamente que se quiere, saber aquí en cadena nacional.
0: O el Club de los Ex de un ex mundial, alguna historia de mundial.
1: Te voy a decir, lástima que mi prima sigue en el Ángel.
0: Lástima.
1: Porque le he pedido invariablemente que cuente su historia de amor de Rusia, imagínate. Rusia 2018.
0: Que nos marque.
1: Tiene todo que ver. No, pues sigue en el Ángel.
0: En el WhatsApp, párate también, directo, 55 49 35 24 41.
1: Venga.
0: Márcanos para conocer.
1: Estamos.
0: Más de estamos el esperando. Club de los Ex. Mientras Rolita, seguimos esperando sus llamadas. No hay que llorar. ¿Nos late? Esto es Timo y suena en Ya Párate.

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1: Ahí sonaba Timo. Y ahora suena la música del Club de los Ex.
2: Estamos
1: para recibir
2: listos
1: sus llamadas, Nash.
2: Estamos listos. Marquen a contar muchas historias de los desgraciados.
1: Bueno, así. Bueno, aquí Gabo Ramos. ¿Allá quién?
3: ¿Qué onda, mi Gabo? Habla el Sayas.
1: El Fallas. Qué raro,
3: el Sayas,
1: ¿no? ¿El cómo? ¿El Sayas?
3: Sí, de Arandas.
1: Ah, claro, de Arandas, mi Sayas. Oye, ¿de qué va a tratar tu historia del Club de los Ex, mano?
3: Pues ahorita que estamos en época mundialista, vamos a hablar de un expromotor.
2: ¿Expromotor?
3: Expromotor.
2: Okay. Y yo tratando de relacionar, ¿no? Así el expromotor con la copa, pero está bien.
1: Bueno, dice así, ¿cómo se llama? ¿El título cuál es? ¿Mi expromotor? ¿Mix qué?
2: Promotor.
3: ¿Promotor?
1: Venga, ahí ya, expromotor. Sí. Adelante.
3: Pues mira, digo, como todos saben, los jugadores casi tienen promotores deportivos a que pues obviamente los coloquen en equipos. Yo de joven jugué muchos años profesional en tercera, segunda, reservas. Ajá. Y yo tenía un promotor muy bueno, o sea, él acababa un torneo en tercera, no sé, de Tlaxcala, me iba a Jalisco, por eso conocí a mi esposa. Ajá. De Jalisco luego me mandaba a Chetumal, Cancún.
1: Órale. Ajá.
3: Nunca me pidió
1: pero
3: dinero.
1: Nunca
3: me pidió dinero. Siempre, a raíz nada más una vez para una renta en Tlaxcala cuando empezábamos a jugar, pero de ahí jamás me pidió mi dinero.
1: ¿Y cuál era el negocio? O sea, ¿de lo que él te conseguía o qué?
3: Nada, hasta ahorita más o menos en algún momento una amistad me dijo que por cada contratación en otros equipos en ese sí tiempo tenían como quien dice una comisión ellos jamás yo supe de eso, la verdad nunca me importó.
1: Va.
3: Pero a raíz de ya el paso de los años varios compañeros hicieron negocios con él y ahí fue cuando ellos me decían que les pedía una buena lana para que mandaran a sus chavos a entrenar a América, en ese entonces era Atlante.
1: Órale.
3: A Pumas. Entonces, de ahí pues dije, híjole, ¿no? Qué bueno que a mí no me tocó. Y lo único que ese cabrón a mí me hizo fue tener mucha buena relación allá, no puedo decir la empresa, bueno, es un servicio nacional.
1: Sí.
3: Pero nos daba esa facilidad de sacar lo que es un documento oficial más rápido para que pues no tuvieras que ir a hacer tantos trámites, ¿no?
1: Okay, te aplicaba un saltito, ¿no? Un saltito.
2: O sea, conexión, pues.
3: Exacto. Y ahí, pues ahí nada me chingó con 500 pesos porque no me hizo nada, ¿verdad?
1: Y pues te fue relax.
3: Sí, me fue relax, exacto. Pero a raíz de eso, pues me empecé a enterar de más cosas. Y realmente, pues yo sí me molesté bastante y pues ya lo eliminé. Sigo en contacto con su familia, que son un amor porque la conocí desde pequeño.
1: Saludos a la familia Flores, saludos.
3: Pero sí, así existen.
1: Y ya se enteraron y lo cortaron.
2: ¿Neta?
1: Se le cortó la llamada, ¿verdad? La
3: enseguida de estas cosas, ¿verdad?
1: ¿Cómo? Perdón,
2: oye,
1: se cortó. Te están interviniendo, yo creo.
2: Sí. Se andan haciendo.
3: No, que en
2: trabajo.
3: Este medio pasan ese tipo de cosas, ¿no? De los promotores.
1: Claro. Bueno, pues ahí está. Muchas gracias, El Sayas. Qué linda historia. El título decía mi expromotor, perdón. Le voy a cambiar el título y le voy a poner tu expromotor se la exprometió a todos. Muchas gracias.
3: Abrazo.
2: Gracias, Sayas.
1: Abrazo, Sayas. Gracias, Sayas.
2: Me gustó la intervención de la familia Flores. Cómo llegó y dijo, nana, tú te callas.
1: Le taparon todo. Wow, estuvo el Club de los Ex. Saludos al Sayas. Gracias por participar hasta Arandas.
2: Oye, hago un comunicado oficial.
1: Sí,
2: porque
1: adelante.
2: Sé que vamos muy
1: cuidado
2: rápido y contra la emoción y todo. Pero necesito una historia de algún ex de la Copa Mundial. O sea, necesito.
1: Mañana.
2: Necesito, entonces, por favor, a todos los yaparatianos que ya la tengan en mente. O sea, sabes que te estoy hablando a ti. Ay, sí. Personalmente te estoy hablando a ti. Por favor, cuéntanos esa historia.
1: Muy bien.
2: Muero de ganas.
1: Ahí está, hagan clip. Vamos a rolita. Recuerden que más adelante llega Claudia Chávez con Notita Bonita. También llega Diego Cárdenas, el veterinario, que es el Veterisexy.
2: Tenemos también Turbolengua. Hoy tenemos boletos para todos ustedes que participen. Ya no hay jerseys, ¿verdad?
1: No, ya no hay. Vámonos con música.
2: Boletos el día de hoy nada más para recordarles.
1: ¿Cómo? Rolita, vámonos con Rolita. Vámonos. Estás en Ya Párate de los 40.
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6: En 1934, México jugaría un partido contra Estados Unidos por un boleto en la Copa del Mundo. Al no ponerse de acuerdo en el lugar y fecha, la FIFA dispuso jugarlo en Roma 72 horas antes del inicio del Mundial. México zarpó con jugadores amateurs. Muchos de ellos nunca habían salido del país. El encuentro se jugó el 24 de mayo ante 10.000 personas, incluido Benito Mussolini. Los mexicanos se fueron arriba con gol de Manuel Alonso, pero Aldo Donelli anotó 4 goles, dejándolos eliminados y embarcados. Sí, porque el Tri, seguro de vencer a los estadounidenses, habían reservado el regreso para el final del Mundial. Sergio González, y con el Mundial nos embarcamos todos.
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1: Con esa música, en vivo, se va quitando la chamarra, bajando su cierre, el veterisexy Alan Rodríguez con nosotros, Nash, y cada vez me pone más nervioso. Porque, o sea, no, porque está al lado de mí, no tranquilo, puedo ni hablar.
2: Tranquilo.
1: Porque su belleza y su perrazo.
2: Más bien, es...
1: Perdón, me pone de nervios.
2: Más bien pídele la rutina del perrazo.
1: Ah, sí, ¿no? Y la rutina de su día para ver a qué hora descansa y poder ir tomar un café.
3: Está haciendo calorcito aquí.
1: Arroba Betcan, Alan Rodríguez, ¿cómo estás?
4: Bien, bien, ¿ustedes?
1: Presencial, en cabina, al lado de nosotros.
4: Claro que sí.
1: Y queremos hablar de las mascotas y ahora también de la mascota que es tendencia en este mundial, que es el pato Merlín.
4: El famosísimo pato Merlín.
1: Cuac, cuac, cuac. ¿Lo has visto?
4: Sí, sí lo he visto y justo es un tema que quería tocar porque está pasando un fenómeno que es muy constante, vaya, cada vez que una mascota se hace famosa.
1: Sí.
4: Está empezando.
2: Todos la quieren.
4: Todos la quieren, exactamente. Se hace tendencia y esto sucede igual que cuando sale una película que representa a un animal, no solamente perros y gatos, ¿no? O sea, cualquier otro animal ahorita.
1: Hurones. ¿No?
2: Bambi, sí, ¿no? Sí. Y que queremos un venado.
4: En caso no es tan fácil, pero sí es como cierta tendencia. Y ahorita, desafortunadamente,
1: un minion,
4: pues los patos.
1: Un minion, ¿no?
4: Que sabe, ¿dónde se consiguen de esos?
1: Un minion, ¿no?
4: Y los patos realmente son muy fáciles de comprar, son baratos y son muy fáciles de conseguir. Entonces, está volviendo mucho tendencia justo que las personas, por el gusto, por el detalle, compren patos y pues esto realmente no es lo más adecuado al final de cuentas.
1: Ahora,
4: porque no es tan sencillo como parece.
2: ¿Y cómo acceder? O sea, ¿pero cómo pueden acceder a comprar un pato? Esa es mi duda.
1: Yo estuve con Cristian, que es el niño. El
2: ¿Noval?
1: Niño, no, el niño del pato Merlín. Y lo que su mamá nos contó es que una vecina le regaló un patito, el patito se muere, él cae en depresión. Y entonces una clienta, porque ellos venden agua ahí en Valderas, una clienta le regala este patito, que es el pato Merlín, y el niño despertó, lo llenó de felicidad y es su compa. Entonces al final, pues es un compañero también en la cuestión anímica, ¿no?
4: Claro.
1: Pero ahora el furor es que todo el mundo quiere abrazar al pato.
4: Sí, justo. O sea, de hecho el pato, o sea, el famoso pato Merlín sí se ve muy bien cuidado. O sea, se ve que sí lo tienen con los estándares de salud animal. Por eso no hay tema, pero...
1: Y sabe convivir un poquito, ¿eh? Pero ya cuando ve mucha gente sí se estresa al pato. El otro día en el foro se hizo popis.
2: Pues,
1: porque todo mundo así ya.
2: Pero es que imagínate, no es el ambiente para el pato. Y entonces, entre luces, cámaras, claro que debe estar ansioso. Digo, ya aquí viéndome bien.
1: Pro pato, dice.
2: No, y bien intensa. Bien. Pero el veterisexy no nos dejará mentir.
4: Sí, claro. A ver, es que es algo muy similar a lo que pasa, por ejemplo, con los famosos sitios pet friendly. O sea, que la realidad es que el sitio pet friendly es lo menos pet friendly que existe en el mundo. O sea, los perros tienen un incremento, o sea, un nivel auditivo muchísimo mayor, un nivel sensorial en cuanto al olfato muchísimo mayor.
1: Estás hablando de plazas y restaurantes.
2: Sí, lo que has dicho, entrar
4: a una plaza es complicadísimo.
2: Exacto, tiendas de ropa y, o sea, bueno, ahorita porque fui el domingo la específicamente, música. Y sí, está la música, la gente está caminando, hay demasiado movimiento. Eso al animal, claro, por supuesto que le causa ansiedad.
4: Claro que le genera mucho estrés. Y volvemos a lo mismo, con el tema de los patos, pues imagínense. O sea, un pato que es muchísimo más ajeno a los entornos humanos, pues eventualmente les va a generar estrés, les va a generar incomodidad. Y pues todo el tema de las compras que se están dando con personas que terminan por no investigar cuáles son las necesidades de este tipo de especies, pues terminan siendo animalitos que desafortunadamente acaban muy mal.
1: Como dato, ¿no? Para la familia que nos escucha, ven al pato Merlín y le dice, papá, cómprame un pato. ¿Qué debería tener gente en la casa para poder sí tener un pato y seguir con la onda del niño?
4: La recomendación es que no tengan un pato.
2: Exacto.
4: O sea, para empezar.
1: Ah, ok.
2: Déjale
1: hablo a mi esposa, cancela el pato. Okay.
4: Cancela el pato. Sí, no, porque a ver, el pato es una especie que tiene muchas necesidades. O sea, punto número uno.
1: Pero
4: necesita...
1: si tengo un jardín grande, ¿no?
4: Sí puede, o sea, a ver, yo tuve un pato. O sea, yo en su momento llegué a caer en la misma situación, compramos un pato y la realidad, yo que lo tuve, se los puedo decir, no es una mascota fácil de cuidar. O sea, son animales que, aunque son pequeños, necesitan un espacio grande.
2: ¿Primero que nada?
4: No.
2: Es que desde ahí, ¿no?
4: Exacto.
2: Ya lo estás, yo creo que hasta dañando desde ese lugar.
4: Sí,
2: lejos
4: justo.
2: Como de adoptarlo y darle una familia, él claramente no está viviendo su mejor vida.
4: Claro, y yo caí en esa tendencia, digo, afortunadamente ya era yo veterinario, entonces pues el acceso a la información, como la parte médica, tuve más facilidad para poder investigarla, para poder guiarme, pero la realidad es que si hoy día me preguntas si lo volvería a tener, te diría que no. O sea, arrasó por completo con el jardín.
1: Te haces pato con la pregunta.
4: O te haces pato y ya no pasa nada.
1: Me hago pato.
2: O sea, ¿ha llegado ahorita alguien o te ha escrito gente por cualquier red social de, oye, pues sí, adopté un pato, ¿cómo lo cuido? O sea, ¿te han llegado ese tipo de casos?
4: Sí, ha habido un par de comentarios de esta situación o preguntas de justo qué es lo que necesito para tener un pato, porque mi hijo está ahorita con el furor del pato Merlín y quiere comprarlo, entonces...
1: Claro, suena un pato de Natalia Lafourcade acompañando el gran momento. Y al final se vuelven como, pues, víctimas también, ¿no? O sea, los animalitos en un lugar que no es pet friendly, pues al final la pasan muy mal.
2: Pero sí, ¿por qué no tener un pato?
4: ¿Por qué no tener un pato? Porque, para empezar, mira, te digo el ejemplo de lo que yo viví, arrasó con mi jardín. O sea, despedazó todas las plantas, se hacen del baño cada 30 segundos, parecía chiste, le estás limpiando y a los 3 segundos ya se volvió a hacer del baño. Entonces es un tema complicadísimo, empezó a tener problemas de ansiedad porque pese a que tengo un jardín pues relativamente mediano, pues, pero tampoco es muy pequeño, el animal necesitaba más espacio, necesitaba convivir con animales de su misma especie. Y lo que terminó sucediendo es que cerca de su casa hay un lago. Gracias. Donde hay patos y lo llevamos a que conviviera. El pato nunca había tenido contacto con el agua.
1: Con su hábitat real.
4: La vio, lo primero que hizo fue llegó, convivió con los demás animales, se aventó al lago y se fue.
2: O sea, no regresó.
4: Natural. O sea, no tenía un sentido como tal de un sentido familiar, vaya. Entonces ahí es cuando te das cuenta del error que se comete. Y pues obviamente, si tienes al animal encerrado, pues naturalmente tiene que desarrollar cierto nivel de vínculo porque tiene que coexistir con su medio. Pero ya cuando empiezas a valorar toda la situación por completo, te das cuenta que se está cometiendo un error.
2: O sea, no es un animal doméstico. Naturalmente dejan que llegues y los acaricies y los cargues.
1: Igual picotean, un poquito.
4: Si están acostumbrados, por ejemplo, en los parques donde hay muchos patos porque hay un lago y la gente les da de comer, sí puede llegar a ver algunos que se acerquen. Pero pues generalmente no permiten tener el contacto físico.
2: O sea,
4: físico.
2: Se te echan el picoteo.
4: Sí, claro, y duele.
1: Hay videos virales del pato Merlín que picoteó a la presidenta. Sí, oye, y la otra... A ver,
2: no quería decir ese ejemplo yo.
1: Ya estaba el pato Merlín nervioso, ¿no? Todo mundo sacándose fotos, todo eso. Y le dieron papaya. ¿Fue error darle papaya?
4: Pues que también depende mucho si el pato está acostumbrado a consumirla. O sea, si hay
2: naturalmente no.
1: Pero la papaya afloja, a mí me afloja. Imagínate el estómago de un pato.
2: Que cada 30 segundos hace del baño. Pues con razón se hizo del baño ante los medios. No, pero entonces la gran recomendación de aquí es, si tienes un hijo o tú deseas un patito...
4: La recomendación es no tenerlo. Y por ejemplo, con todos los temas de las películas donde se representan animales que sí son domésticos, como los gatos y los perros, sí dar una muy buena investigación de cuáles son las características o necesidades de la raza o de la especie, según el caso, para verificar si realmente tenemos los medios o las formas de poder tenerlos. Porque pasa, por ejemplo, con razas de actividad brutalmente alta, cuando se hacen tendencia a los border collie y lo tiene una persona en un departamento que trabaja 8 horas al día y las otras 8...
1: No, pues, en su caso Beethoven, ¿no? Que fue
4: un animal de ese
1: Beethoven
4: tamaño.
1: 1, 2 y 3, ¿no? Aquí hay preguntas, dice César Zamora en el chat. Dice, Gabo, ¿qué se siente tener a un verdadero hombre a tu lado? Ah, caray. O sea, están tirando acá onda. Saludos, besos a César Zamora. Pues se siente muy bien, muy cómodo tener al
2: veterinario. ¿Te sientes respaldado?
1: No, me siento protegido y sobre todo el olor del aceite que se untó, como que me relajó, ¿sabes? Como que lo vuelo a hierbabuena y digo, qué rico este olor. Y también olor a lavanda.
2: Lavanda, no, esa soy yo.
1: Cuisillos.
2: Esa soy yo. Recuerda que yo huelo a lavanda.
1: A lavanda Cuisillos. Oye, entonces, en resumen, el pato no va a la casa, por favor. Si viene el pato Merlín, trátenlo bolito como lo hace su
2: no
1: familia.
2: No sé por qué presiento que tú sí pensaste en comprar el pato ahorita con la Copa Mundial. No. Presiento que estuvo, es que sí, 100% Gabo. 100% de tus ideas. Cosas que me contarías una mañana cualquiera de que consentiste a tus hijos
1: así. No tengo jardín. No puedo.
2: No, pero no tienes un estanque, principalmente.
1: Tampoco tengo un estanque. El pulpo pol traté y luego ya mis hijos me dijeron, no, por favor, como pulpo, ellos piensan que el pulpo pol, porque les enseñé videos de TikTok, no te comas el pulpo.
2: No, pero presiento que sí estuvo entre tus ideas. O sea, estuvo platicado en tu casa, por alguna razón lo siento.
1: Un pollo. Un pollo de feria, ¿se puede, veterinario?
4: Pero es que los pollos de feria, por ejemplo, los que son de colores, también está pésimo.
2: Gracias. O sea, también muchas está pésimo. Gracias.
4: O sea, en general, cualquier animal que no sea doméstico, y eso, entre paréntesis, o sea, no es recomendable que lo tengamos. O sea,
1: bueno,
4: no son
1: animales domésticos. En gato, perro, pez, tortugas, puede ser en casa.
4: Claro,
1: ¿no?
4: Sí, o sea, son animales que relativamente son fáciles de cuidar. Y otro punto muy importante, que están avalados para la compraventa, que ese también es un punto y un detalle bastante importante. Siempre que vayan a adquirir o a comprar una mascota, tienen que verificar y asegurarse de que tenga procedencia legal. Okay. Si es, por ejemplo, un creador o un vendedor oficial, que pidan la documentación Porque hoy día ya se tienen que hacer trámites. Si ustedes compran, por ejemplo, un perro, tienen que hacer un trámite.
1: O mejor adoptar, ¿no?
4: No, aunque lo adoptes.
1: ¿Ah, sí?
4: O sea, aunque sea un perro de la calle. O sea, no estoy hablando, por ejemplo, de un pedigrí, o no estoy hablando de un registro alto. Aunque tengas un perro de adoptado de la calle, como responsabilidad tienes que hacer un trámite por en línea. Para registrar a la mascota, sí, para tener un mejor control. Y no se diga de animales exóticas. Ahí sí nos podemos meter.
1: ¿Animales exóticas?
4: Exóticas.
1: Ah, exóticas.
2: Ay, no ves.
4: ¿Qué estás pensando?
1: Wow. No, pues en una boa, tal vez, ¿no? No, un pitón, no sé. Gracias. @betcan, con B de vaca, K y doble A.
2: Ya listo, para que lo sigan y, por supuesto, le pregunten todas sus dudas. Muchísimas gracias, Alan Rodríguez, una vez más por visitarnos, por darnos esta valiosa información. Resumidas cuentas, amigos, no tengan un pato solo porque está de moda ahorita por la Copa Mundial.
4: Por favor, porque luego son acabar abandonados.
1: Vámonos con Raúl Alejandro, esto es Dando Vueltas, suena en Ya Párate de los 40.

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1: 8 de la mañana, 42 minutos. Aquí Gabo Ramos, Nashla, y se suma a la mesa yaparatiana Diego Cárdenas.
2: ¡Eso! Muy, pero muy.
3: ¡Buenos días! Oigan,
4: ¿qué pasa con mi pelo el día de hoy?
3: Pero bastante.
1: ¿A qué hora te dormiste?
3: Es que mira, todo fue culpa del partido.
4: Ajá. No, todo fue culpa de tu tarde. Amiga personal, Dana, pues que sí. Le mandamos un beso, la amamos un mucho. Beso.
3: Ayer triunfó durísimo en un Amazon
1: Music City Sessions. Estuvo que se buenísimo. Dieron boletos acá en los 40 en el brunch.
3: Como debe de ser. Uh-huh. Increíble, una super oportunidad de ver a Dana muy, muy, muy, muy de cerquita.
1: Para dos escenarios, ¿no? Fans. Por lo que entendí, ¿no?
3: Es que no, el escenario está como en la parte de atrás, pero ellos hicieron un escenario al centro del venio y entonces tenía mucha gente alrededor y eso estuvo muy padre.
4: Y esta idea de show es como un poco más íntimo.
3: Sí, lo que es lo que presentó en el Roxy. Yo. Bueno, en realidad es un pedacito de lo que presentó en este teatro.
1: Sí, ya ha estado La Adictiva, estuvo Santa Fe Clan, estuvo Mario Bautista. Bueno, se viene una nueva temporada. Está en vivo. Lo más bonito es que es en vivo.
3: Está padrísimo.
1: Y entonces terminó el partido.
3: Es que tenían que esperar a que terminara el partido para poder empezar. Y había alguien que abría.
4: ¿No?
3: Era transmisión en vivo. Entonces, el concierto casi terminó como 12:30.
4: Wow, órale.
1: Ok. Fue el Malilla, pude ver imágenes.
3: Fue el Malilla, estaba solamente el Malilla de invitado especial y yo.
1: Fue Solillo, el Malilla. Ahora sí, ¿de qué trata nuestro top el día de hoy, Diego?
3: Ay, el top 3, infidelidades descaradas del medio del espectáculo.
4: Estoy amando, pero eso no es un top 3, es como un top 100.
3: ¿Ah, tú crees?
4: Híjole, y hasta
3: Gabo Ramos abrió los ojos así de...
1: Me da miedo de qué vas a hablar.
3: No vaya yo a ser el Pepillo Origel de la relación de Maribel Guardia y Joan Sebastián. ¿Se saben esa?
4: Claro, ¿no? Que él fue el que... el que lo anunció.
1: Porque está en el... ¡Número 3!
3: En el top 3 está Joan Sebastián, Maribel Guardia y, pues según dicen, la tercera en discordia, Arlette Terán.
1: La actriz Arlette.
3: Guapísima. Pues resulta que no sé qué año era exactamente. Maribel Guardia y Joan Sebastián estuvieron casados de 4 años, del 92 al 96. Y pues en el 96, ya sé qué año fue, en el 96 resultó que Juan José Origel, un comunicador de espectáculo.
1: ¡Ay, Pati!
3: Ese
1: ¿no?
3: mero, ay. Por no decir chismoso. Resulta que dijo que pues se había encontrado a Arlette Terán y a Joan Sebastián muy acarameladitos en la
4: ay,
3: noche.
4: Dios.
3: Pero esa información en vivo que estaba dando en Televisión Nacional la vio Maribel Guardia y Joan Sebastián juntos.
1: ¡No!
4: No,
3: ¡juntos!
4: Me está dando algo.
1: Pepillo es muy de ir a tomar vino y que tiene sus restaurantes y entonces se entera de muchas cosas.
3: Pero en esa
1: y
3: época más en era esa filoso, época, ¿no? Era
1: sí,
3: filoso.
1: Sí, sí.
3: Y pues resulta que no le dio pena decirlo y pues obviamente se le armó la campala a mi amigo Joan Sebastián en paz descanse. Y pues terminaron su relación. Lo triste es que tenían un bebé, ¿no? Que estaba muy, muy chiquito.
4: Joan Sebastián y Maribel.
3: Joan Sebastián
4: y Maribel. O sea, el hijo de Maribel.
3: El hijo de Maribel, que también ya falleció.
4: Así
1: oye,
4: es.
1: Qué fuerte, ¿no? Que estés ahí en tu casa, tranquilo, con tus papitas. Te destapas tu chela y dices,
3: disfrutando.
1: Bueno, vamos a ver ventaneando un ratito, ¿no?
3: Lo a ver qué chisme.
1: En lo que duerme el bebé.
4: Sebastián, o sea, con el nivel de fama que tenía. Imagínate salir así a las calles con la otra.
1: Oye, entonces su secreto de amor no tan secreto era Arlette Terán.
3: Pues bastante baboso el señor, con todo respeto, ¿no? Cómo se anda paseando sabiendo lo famoso que es y también teniendo una esposa que es sumamente famosa, pues ahí anda dando.
4: Y con Arlette Terán, que también es famosa. Ah, o sea, ahí toda la ecuación está mal.
1: Con una mesera, no más. No, manches.
3: Ay, Joan, todo lo que nos dejaste. Bueno, yo les dejo una pregunta. ¿Qué duele más? ¿La infidelidad? ¿Ay, qué dije?
1: La
3: infidelidad o enterarte frente a millones de personas que te fueron.
1: O que Pepillo te la inserte.
3: Ay, Dios.
4: Ay, Dios. Ay,
1: pero eso es Pepillo.
3: Pero
1: eso.
3: Con esta playera que también me lo cacharon, ¿no? Es toda rota.
4: Ay, Dios. No, yo creo que la humillación pública.
3: 100%. 100%.
1: Todo, ¿no?
3: Y en base a eso, es importantísimo decir que Maribel Guardia nunca hizo un escándalo de esto, ¿eh? Ah, qué rolón.
1: Nada más.
4: Secreto.
3: Mira cómo le doy vuelta.
1: Eres secreto de amor. Oye, bueno. Arlet. Oye. Eres secreto de amor.
3: Arlette Terán.
1: Vámonos al puesto número 2.
3: Me encantó la canción, qué pez. No sé por qué, rarísimo que aparezca en el top 3 Shakira.
4: ¡Qué raro!
1: De infidelidad.
3: Trae de todo, trae de todo.
4: En no, todos tus tops.
3: Sabes que me está dando lana la disquera para que la mantenga viva en los medios de comunicación.
1: Ay, cálmate, no lo necesita.
3: A ver, Shakira, Gerard Piqué y evidentemente Clara. Mente.
1: Sí, Clara.
4: No,
1: Clara Chía.
3: Clara Chía.
4: Oye,
3: por si no se saben el chisme y viven abajo de una piedra. Claro. Shakira y Gerard Piqué estuvieron casados, este es chismecito, el bueno, 12 años.
4: Nunca se casaron, fíjate.
3: ¿Cómo crees?
4: Nunca se casaron, no, ellos creo que no.
3: Tienes razón, dice aquí, estuvieron juntos, no casados, que es diferente.
4: Y de hecho ellos se conocieron en la Copa Mundial del 2010 en Sudáfrica. Y todos, bueno, amábamos la pareja, tuvieron ya, bueno, a sus dos hijos, hermosísimos. Y pues anunciaron, según yo, una ruptura como muy amistosa, pero al poco tiempo Shakira dijo,
3: que va a haber amistosa.
0: Voy a soltar todo.
3: Ahora sí, yo voy a facturar esto. Y pues se supone que todo esto se dio a conocer debido a que Shakira era la única que comía una mermelada en su casa en Barcelona.
4: No.
3: Y cada vez que ella iba y regresaba de viaje, veía que la mermelada...
0: Alguien le bajaba.
3: Le bajaba. Ahora, yo no sé si era mermelada o lubricante.
0: No, mermelada.
4: Ay, no, déjalo. Ahora,
3: sabor a lubricante.
0: También se dice... Bueno, Clara Chía fue la que le bajaba la mermelada y el esposo, ¿no? Ahora, también se dice que Shakira dejó de tomar agua de limón con chía. Porque cada vez que escuchaba, ¡ay! Se le revolvió el estómago.
3: Tienes toda la razón. En el rider viene que no quiere nada de chía en su camerino. Pues sí, a ver, eso no está confirmado por Shakira. Ahora le voy a preguntar y ya les aviso a ver qué dice. Son rumores.
4: Oye, no, eso me vuela la cabeza.
3: Pero sin duda,
4: ¿estás
3: de acuerdo que es una de las traiciones más rudas que se han sonado últimamente? A ver, no es la única, las vemos diarios, no solamente en el medio del espectáculo, pero pues sí está rudo que siendo Shakira, la estrella internacional que eres, te hayan puesto el cuerno con un asistente personal.
0: Se dice que desde antes con la canción de Raúl Alejandro, la de...
4: No fue culpa mía, fue culpa de la monotonía, pero esa era como una canción medio... Pues amigable, como diciendo, por la monotonía ya no nos entendimos.
0: Es un rumor más como de Brasil, hace dúas, hace como... qué bien actúas, y hace un número de dos, y dúas en portugués son dos personas, o sea, dos. Ah. Ya desde ahí dice, ¿no, Román?
4: Pero no, a ver, ahorita en la de te felicito, qué bien actúas. Todavía hizo la pique señal, porque siempre y en sus videos o en donde fuera, como que lo saludaba, y ahí sí hizo la pique señal. Y poquitito después... anuncian la ruptura y obvio shock absoluto para los fans de la pareja,
3: no,
4: fans
3: pues
4: de su relación.
3: Mi top 3, no te preocupes, Nashla.
0: Perdón.
3: No, está bien.
0: No, pues es que nos emocionaste.
3: Yo tengo poquito tiempo el micrófono y me...
4: Tienes razón, ya en este momento me pongo un masking.
0: Número 1.
3: En el número 1, una que a mí me dolió.
0: Ah, caray, pero bueno, cuéntanos la número 1, por favor.
3: Brad Pitt, Jennifer Aniston y Angelina Jolie. Mira, se me está yendo para atrás Nashla. Ah, ya no quiere hablar Nashla. Espérate, rápido, les cuento el chisme para los que no sepan. Brad Pitt, todo el mundo sabe quién es Brad Pitt, ¿no?
0: Sí.
3: Luego, Jennifer Aniston. Sí, ¿no? Claro, la de Friends, la güera de Friends.
0: Que pues siempre ha estado soltera, ¿no?
3: No, estuvo con él.
0: Ah, ok.
4: No, y también ha tenido otros novios.
3: Sí, ahorita tiene uno súper guapo.
4: No sé si ahorita, pero sé que hace poco tiempo tuvo.
0: Bueno, Jennifer Aniston, Brad Pitt
3: y Angelina Jolie. Resulta que ellos ya llevaban varios años juntos. Ah, me encanta.
0: La de
3: Friends. Es mi infancia. Apenas unos años después del divorcio, que apareció en una revista W Magazine, un reportaje donde Brad y Angelina Jolie posaban como un matrimonio con hijos. Y esto debido a que se conocieron haciendo una famosísima película que es...
0: Mr. and Mrs.
3: Exactamente.
0: Smith.
3: Exactamente. Ellos dos se conocieron ahí.
4: Smith.
3: Todavía andaba
0: la pistola en la película.
3: La agarraba la pistola.
0: Se veían frente a frente, cara a cara, se amenazaban y ahí empezó el amorío.
4: Bueno,
0: ¿no?
4: A ver, ellos insisten, que claro que por supuesto que no hubo cuerno, obvio.
3: Pero ya se declaró que sí se enamoraron en la película. Es decir, a lo mejor no le habrán puesto el cuerno, cosa que yo le creo, porque yo viví una situación parecida.
4: Diego.
3: Yo me enamoré teniendo novio, pero no tuve una relación hasta que corté con él.
4: Pero, Diego, ¿tú le crees, neta?
3: Yo sí le creo.
4: A mi ex Brad Pitt.
3: ¿A ti te hizo lo mismo?
4: Exactamente lo mismo.
0: Oigan, Jennifer Aniston también muy guapa, ¿no?
3: Es que eso es lo que
0: es como
3: no puedo
0: creer. Nuestra Andrea Legarreta, ¿no?
3: Y aparte se ve que es inteligentísima. Ver The Morning Show, por favor, no se pierdan The Morning Show.
4: Oye,
3: y pues
4: pero,
3: así.
4: ¿Y qué tal?
0: Y luego
4: que
0: se casan Brad Pitt y Angelina Jolie.
3: Y luego ya se están peleando, ¿no? También, como 82.
0: 80 hijos.
3: Adoptaron unos y tuvieron
4: otros.
3: Oye,
4: y ahorita están demandados, ¿verdad?
3: Están demandados por una finca que tienen donde justamente se casaron en Italia, donde dice Brad Pitt que le debe una lanota de eso, varios millones de dólares. Y están peleándose.
0: No, pues, ten cuidado.
4: Pero si ellos les sobran, ya que salen cuentas.
0: No se peleen por dinero.
3: No. No sean exacto. así. Comunícame con Brad Pitt, cabina.
1: Arroba DGO Cárdenas, dele follow, por favor. Muchas
4: tenemos
1: gracias,
4: que,
1: amigo.
4: No, hombre, o sea, segunda parte te lo suplico. O sea, te está no. faltando.
3: Sí podemos hacer como uno a la semana de infidelidades.
4: Pero
3: sí
4: te está faltando el... Ahora
3: cuéntame,
4: sí que...
3: déjalo para la próxima.
4: Ok, ¿cuál? Te
1: voy a... ¡Paren todo! Okay. Hay un mensaje aquí. ¡Paren todo! Nashla a la casa de los famosos México 4.
3: ¿Ya se reveló?
1: Estamos revelando...
4: Ay, no quería contarles, pero...
1: ¿Por eso las juntas de ayer?
4: Pero voten por mí.
3: Ya sabía yo.
4: Así se hacen los chismes. Ya sabía Así yo. Así se hacen los chismes.
1: Aquí empiezan
4: imagínate.
1: A salir.
4: Ay, no, amigos, no, la
1: bueno,
4: verdad.
1: Perdón, Diego, muchas gracias.
3: No, al contrario.
4: No, te decía placer. Que te faltó en este top Ángel Aguilar... Y Cristian Nodal.
3: Esos mucho. Temas escabrosos.
4: Pero
3: no
4: podemos,
3: me voy a
4: meter. Podemos desarrollarlo, ¿eh? Sí. Mañana,
3: claro,
4: por ejemplo.
3: Salir funada.
1: Oiga, vámonos con música. Amanda Miguel, ¿cómo sabe quién soy? Suena en Ya Párate, los 40.

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1: Era la ronda de los octavos de final de la Copa del Mundo de Brasil 2014. La selección mexicana buscaba romper con la maldición del cuarto partido. El gol que hacía ilusionar a los nuestros fue un tanto de Giovanni Dos Santos. Iniciaba la segunda parte cuando Gio controló un balón 3 metros fuera de la media luna. Sacó un disparo cruzado potente con la zurda para poner a México al frente del marcador.
2: Buscan al hermoso, no puede ganar. Gio la baja con el pecho. Gio se puede meter como novedad. ¡Gio cruza!
1: Al final la selección mexicana terminaría perdiendo contra los Países Bajos 2-1. Pero Gio pasó a la historia con su golazo de larga distancia.
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19: Para el Mundial Suiza 54, Turquía y España se enfrentaban por el pase. Francisco Franco celebraba el triunfo en la ida. Turquía ganó la vuelta.
20: El definitivo en Roma fue empate a 2 en tiempo extra.
19: Y un telegrama de FIFA decía que debía ser por sorteo. Jugamos otro partido, pidió España.
20: Reglas son reglas, dijo Turquía, colocando 2 sobres en una copa de bronce.
19: La mano santa fue Franco Gema, un niño de 14 años que siempre jugaba fuera del estadio. Ya la hicimos, dijeron los españoles. Se llama Franco, pero el sobre decía Turquía. Venganza por la batalla de Lepanto, protestó España. El niño fue el amuleto turco y nunca se comprobó que el telegrama lo hubiera mandado alguien de FIFA. Soy Geo González y una mano santa la apreciamos todos.
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6: Para el Mundial Suiza 54, Turquía y España se enfrentaban por el pase. Francisco Franco celebraba el triunfo en la ida. Turquía ganó la vuelta.
8: El definitivo en Roma fue empate a dos en tiempo extra.
6: Y un telegrama de FIFA decía que debía ser por sorteo. Jugamos otro partido, pidió España.
8: Reglas son reglas, dijo Turquía, colocando dos sobres en una copa de bronce.
6: La mano santa fue Franco Gema, un niño de 14 años que siempre jugaba fuera del estadio. Ya la hicimos, dijeron los españoles. Se llama Franco, pero el sobre decía Turquía. Venganza por la batalla de Lepanto, protestó España. El niño fue el amuleto turco y nunca se comprobó que el telegrama lo hubiera mandado alguien de FIFA. Soy Geo González y una mano santa la apreciamos todos.
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0: Padierna, güey.
1: Sí.
0: Saludos a los superhéroes de Padierna.
1: Raíces populares.
0: ¿Cuántas raíces populares?
1: Pocos lugares tan digamos, populares y de pueblo como.
0: Que la héroe, güey. Yo crecí jugando en la calle con el Hilbert que tenía vacas, güey. Y con el motor.
1: Está bien, ya. Eduardo es un hijo de la calle, prácticamente lo mamamos.
2: Le va los Pumas. Le va los Pumas.
1: A Eduardo
0: le voy a echar unas.
1: Un perro que.
2: Échenle cal, ya.
1: Ya, exacto. Échenle cal. Bueno, ahí tienes.
0: Gracias, mi querido Roberto. Vete al rincón y piensa en lo que hiciste.
2: No, les voy a decir algo. Y si sí le ganamos a Inglaterra.
1: Eso sí me gusta.
2: Y si sí llegamos a ser campeones del mundo, tenemos licencia para creer en un sueño intacto llamado selección mexicana y convertirnos en potencia mundial, no solamente como la mejor afición y como los mejores anfitriones, sino como la mejor selección del mundo, porque tenemos a Julián Quiñones, tenemos al niño héroe Gilberto Mora y tenemos al hombre resiliencia Raúl Alonso Jiménez. Y no nos han metido un solo gol. Así que se vale soñar. Y les voy a decir algo a todos los ecuatorianos que me atacaron. Que me atacaron. Que la chupen y la sigan chupando.
1: Ahí está.
0: Qué
1: bueno, está bien. Digo, es que también ya recibió calor por parte de los ecuatorianos.
0: A su opinión.
1: Yo la verdad me alineo con Marlene, y creo yo, querida, que haces bien en comunicar.
0: Qué bien le cerraste el hocico, estoy de acuerdo contigo.
1: Sí,
0: también,
1: haces Marlene. Bien en comunicar las buenas maneras.
0: Ahí sigue,
1: ahí está.
0: Gracias, mi querido Roberto.
1: Beso, Roberto.
2: Un abrazo. Los quiero, bye.
1: Nos vemos pronto, igual. Okay.
0: El top 10 del día de hoy se va a llamar Formas de avisar que tienes una erección.
1: Formas de avisar que tienes una erección. Mande lo suyo, arroba la corneta FM. Esa es la vía gratuita de este programa.
0: Mástil, mi manguera.
1: Fíjate, ya podemos cantar desde que arreglé, gracias a Easy.
0: Más o menos.
1: Mi
0: internet. Tu internet ya no está tan
1: chato. Casi podemos cantar. No, ¿sí sonó bien la canción nuevo o todavía hay cierta latencia?
3: Ay, poquita, pero sí
1: poquita.
3: Mucho.
1: Bueno, gracias a María Fernanda Avedaño. Besos, Mafer. Esa fue la que me arregló mi línea. Aquí guardo su nombre y todavía le tengo que mandar su regalito. Pero bueno.
0: Es que a todo dar. Bueno, regresamos en breve.
1: Ustedes pueden tener el suyo, ¿eh? Está a la venta en Mercado Libre. Está ahorita de oferta.
0: Súper vale la pena.
1: Súper vale la pena para este mundial, para que se hagan sus cócteles.
0: Para el chupe.
1: Exacto, para que oigan, ¿cómo se llama? Mi, no sé qué, de mi alma, o ¿cómo es la canción horrible?
0: La de la banda MS.
1: Ándale, esa. Y se pueden hacer un cóctel y poner esa música. Horrorosa. Sí, Ahí está.
3: ¿Esta versión te gusta?
0: Mi mayor anhelo.
1: Ah, este es el anhelo. De tu cama. Esta suena mejor. Tus caricias. Esta me gusta más. Con el pianito como que se suaviza. Súbele.
0: Está mejor cantada. Para amarte.
1: Hasta la eternidad. Así suena muy bien. A ver, pon la original. Y hacerte mucho, muy feliz es mi mayor anhelo. Por siempre. Suena bien.
0: Rolón. Pero se puso la piel chinita.
1: Esto ya.
0: Esto es para la fiesta, esto es otra cosa.
1: Ajá. Para amarte. Es que chequen esta nota. Hasta la eternidad. Ya me está gustando, que es lo peor.
0: Es que no lo habías oído, güey.
1: Es que me está gustando.
0: Es un rolón.
1: Quita eso antes de que me guste. ¡No!
0: ¡Ya te gustó!
1: ¡No!
0: ¡Ya te gustó! Por algo es un gran éxito, mi mayor anhelo de la banda MS. ¡No! Pero bueno, si quieren participar en el Top 10, ya saben cómo. Arroba la corneta FM.
1: Échenme el anhelo.
0: Y volvemos con el gran Moisés Muñoz.
1: Ven que se anhelo.
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7: Son las 2:11.

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1: Querido Moy.
2: ¿Cómo estás, Eduardo?
3: Feliz.
2: ¿Qué
3: Moy?
2: Steak.
3: ¿Cómo te va?
2: Hello.
1: ¿Cómo estás tú?
3: ¿Qué dices?
2: Bien, feliz, contento, por supuesto, después de la victoria de anoche de nuestra selección. Creo que todos estamos felices y con tenis.
1: Quiero ofrecerte una disculpa.
2: Porque
1: durante meses tú estuviste diciendo que esta selección iba a ser la gran diferencia. Yo te dije, va a ser lo mismo de siempre. Y medio vamos a pasar la fase de grupos y vamos a perder el primer partido como siempre.
2: Pues es que
1: mantenerse, y la selección me cerró el hocico.
2: Siempre es más fácil, ¿no? Eres como un Faitelson cualquiera.
1: No soy como un Faitelson cualquiera. Pues yo te dije que a pesar de eso iba a entregar mi corazón. A pesar de eso te dije, voy a creer, voy a soñar. Desde mucho antes de que arrancara el Mundial lo dije. Pero esperaba un resultado como el de siempre.
2: Pues es que le vas a los Pumas, güey, ya estás acostumbrado.
1: No me digas Faitelson, cabrón.
2: Pues ya estás acostumbrado, le vas a Pumas, estás acostumbrado a que te rompan el corazón siempre, güey.
1: La culpa es mía por ser decente y ofrecerte una disculpa y tal. Te doy la mano y me agarras los huevos, de veras.
3: Oye, Moisés, a ver, aquí el asunto que no está entendiendo Eduardo es que su negatividad es una cuestión pertinaz que no se va. Ayer en el coche estaba el güey diciéndome, no, güey, vamos a perder ya, o sea, ya, güey, asúmelo.
1: Mental, emocionalmente.
3: Y no podía yo escapar porque íbamos en el mismo coche. Entonces tuve que estar oyendo su cantaleta perdedora, claro, de Pumas, entiendo la actitud, o sea, la mula no era lista, la hicieron
1: hacia Zapes. De los campeones de fútbol mexicano, dices.
3: Pues igualmente venías ayer chillando, gimoteando, como una víctima, como una Magdalena, diciendo que nos iban a ganar. Y la verdad es que ayer, mi querido Moisés, incluso yo, que soy un gran villamelón en cuanto a fútbol se refiere, gocé de una selección con argumentos, con fuerza, con contundencia, con grandes jugadores y con grandes jugadas. Mi querido Moisés, estoy muy, muy ilusionado. Y ahora viene Inglaterra y pues es momento de ver de qué lado masca la iguana, porque ahora sí, Inglaterra suena. Y además de todo, la Inglaterra que viene armada con jugadores realmente peligrosos para nuestra selección.
1: Sobre todo Harry Kane. Que hoy hizo dos golazos.
2: Dos pepinos, así es. Una selección que venció a el Congo, iba perdiendo 1-0, le da la vuelta, remonta el marcador y ahora estará enfrentando a México el próximo domingo a las 6 de la tarde, si no me equivoco.
1: ¿Y qué piensas de ese encuentro,
2: en el Estadio Ciudad de México?
1: ¿Qué dice tu corazón?
2: Va a ser un gran partido.
1: Eso
2: va a ser un gran
1: seguro.
2: Partido. Creo fervientemente que nuestra selección, como lo dije antes de que comenzara el Mundial, va a ser historia. Ya ha hecho historia con los resultados que ha obtenido en estos cuatro
1: embargo,
2: partidos.
1: No hemos hecho del todo historia, Moy, porque estos fueron 16avos. Y usualmente
2: no,
1: en la ronda
2: no
1: en la
2: hablo,
1: que perdemos es en octavos.
2: No estoy hablando en cuanto a qué tan lejos va a llegar la selección. No solamente eso. O sea, hay diferentes factores que han hecho este Mundial histórico para nuestra selección. Hay varios puntitos aquí que quiero tocar con ustedes y
1: pues
2: de los
1: no
2: cuales quiero compartir
1: aquí, solo está el nuevo.
2: Con ustedes. No. Pero quiero compartir con ustedes algunos datos que he leído, sobre todo de Mr. Chip, que este es un gran estadista, ¿no? Hablando de fútbol. Sí, o sea, habla de muchas estadísticas. ¿Cómo se le llama entonces? ¿No es estadista?
1: No.
2: ¿Cómo se le puede llamar entonces cuando es bueno con el tema de las estadísticas? Corrígeme, Eduardo.
1: ¿Estadístico?
3: No.
2: ¿Estadístico?
1: Tampoco, ¿eh?
3: Es que estadista es
2: ¿no
3: otra
2: es estadista,
3: cosa. Estadista
2: güey?
3: Es un líder, ¿no? El que está negociando por
2: bueno,
3: su país.
2: Alguien que maneja muy bien las estadísticas y habla de las mismas. Y en cuanto a la selección mexicana, bueno, pues para empezar rompió una racha de 40 años de no avanzar, de no ganar
3: correcto.
2: Un partido de eliminación directa en un mundial, la última
1: se
2: vez
1: dice
2: lo hizo
1: estadístico.
2: Precisamente en 1986, bueno, un gran estadístico, Mr. Chip, ese fue el primer récord que se rompió, ¿no? Por primera vez en toda la historia de la Copa del Mundo, o sea, échense este trompo a la uña, en toda la historia de la Copa del Mundo, una selección de CONCACAF, de la Confederación de Centro y Norteamérica y el Caribe, venció en un partido de la emisión directa a Conmebol, a un equipo de Conmebol, que fue Ecuador. Entonces, es la primera vez que sucede esto en la historia de los mundiales.
1: Y la generación dorada de Ecuador, ¿no?
2: La generación dorada, esta selección que supuestamente los ecuatorianos iba a ser campeona del mundo. Bueno, no le pudieron ganar a Curazao y ahora
1: le ganaron a Alemania.
2: Perdieron 2-0. Sí, a una Alemania que no ha podido ganar un partido que no ha avanzado en el grupo en los últimos dos mundiales. O sea, no ha podido avanzar en su grupo en los últimos dos mundiales. Es una Alemania disminuida, por decirlo de otra manera. Y bueno, otro de los datos. Selecciones que han empezado con 4 victorias seguidas y con 0 goles recibidos en toda la historia de la Copa del Mundo. Uh-huh. Brasil lo logró en 1986, Italia en 1990 y México en este Mundial.
1: Solo 3 países lo han hecho en la historia. Sí,
2: solamente 3 países lo han hecho. Y ahí está la selección mexicana. Así que son algunos de los datos históricos ya de nuestra selección. Y repito, este va a ser el mundial en el que más lejos va a llegar México y creo que le va a ganar, estoy convencido que le va a ganar a Inglaterra en el próximo partido.
1: Eso.
2: El domingo. Así que quédate tranquilo, Eduardo. Te voy a dar un tip. Piensa como americanista, papá. Mentalidad americanista y vas a llegar muy lejos. Vamos a llegar muy lejos. No. Estamos hablando de fútbol.
1: Las regaderas con otros.
2: Únicamente estamos hablando de fútbol, mentalidad americanista. Te recuerdo nada más para que también guardes silencio. Los dos jugadores que anotaron los goles que vencieron a Ecuador son examericanistas, Raúl Jiménez y Quiñones. Así que.
3: Quiñones, a ver, más allá de americanismos o no, Quiñones, de verdad, ¿qué espectáculo está dando en la cancha, mi querido Moy? A mí me emociona cada vez que le pasan el balón y además de todo va por todas, o sea, las intenta todas. Ayer, por ejemplo, lo que vi y me llamó mucho la atención fue cómo se replegaban todos al área cuando venían los tiros de esquina de la escuadra ecuatoriana y le salió bien, funcionaba bien y también veo que México ayer cobraba los tiros de esquina con maestría.
1: César Montes dio un partidazo. Sí. El Piojo Alvarado dio un juegazo también. No Eric podemos, Lira siempre está ahí. No,
2: exacto. Y sigue mencionando, sigue hablando. Puedes decir Gil Mora, hablar de César Montes, Johan Vázquez, puedes decir de Jorge Sánchez, puedes hablar de Gallardo. El jugador que menciones el día de ayer.
1: Santi, ¿qué te pareció el chiquito?
2: Bueno, Santi no entró, tiene razón. Como que no fue la mejor participación.
1: Pero logró hacer que expulsaran a Piero Hincapié.
2: Sí. O sea, estuvo también provocando a los jugadores ecuatorianos, teniendo la pelota, moviéndose bien, habilitándose en jugadas buenas. Digo, a pesar de que no fue la más brillante participación de Santi Jiménez, logró hacer enojar tanto a este jugador Hincapié, que terminaron expulsándolo, sacándolo del partido. Oye, segundo jugador expulsado mamá, por taparse la boca.
3: ¿Sabes qué? Me acordé de la oveja de la pantera
2: verbalmente.
3: Rosa. Sí. Pero ¿sabes qué? Está, o sea, si se tapa la boca es porque le dijo alguna cosa ofensiva de corte racial.
1: Ya se han filtrado algunas cosas de qué fue lo que se dijo.
3: ¿Qué fue lo que le dijo?
1: Al parecer, primero le dijo Santi Jiménez, y esto es lo que se alcanza a leer en los labios de Santi, es... Ajá. Parece que te vas a casa. Y el güey se tapó la boca y lo que se ha filtrado es que le dijo, sí, pero me di a tu mamá.
3: No. ¿Eso fue lo que le dijo?
1: Rumores, son rumores.
3: Pero si vas a decir, por ejemplo...
1: Solo ellos dos saben.
3: Pero a ver. Si no
2: te tapas la boca para decirle
3: pues,
2: exacto,
3: eso. Exacto, si le dices sí, pero me di a tu mamá, pues además van a decir que grosero, ¿no? Y ya, pero aplica la regla.
1: Sí, porque
3: regla
1: de taparse la boca...
3: ¿Es la regla Wenger o cómo se llama? ¿Wagner? No. ¿Wagner? ¿Qué es?
1: No, eso era lo del fuera de lugar.
3: La regla esta que hubo un jugador que dijo una cosa racial y se tapó la boca.
1: Eso,
3: pero bueno.
1: Cuando son insultos raciales es
3: cuando
1: se tapan la
3: boca. Es motivo de expulsión.
2: Sí, porque si le vas a decir al contrincante, si le vas a decir, a ver, tú y todo tu equipo me la super mega requete.
3: El Batman y tú me pelan
2: pues
3: toda
2: no
3: la
2: boca. Tienes que taparte la boca. Exacto, no te tapas la boca, simplemente se lo dices.
1: Se lo dices.
3: Sácame ese audio nuevo para que lo que realmente le dijo fue eso. Pero bueno.
4: El Batman y tú me pelan toda la
3: Exacto, eso fue.
1: Se llama Ley Prestiani o Ley Vinicius.
3: Ok.
2: Ley Vinicius, así es. Toma la barbón. Toma la barbón, gol.
1: Por un insulto
2: Senegal.
1: Racial.
2: Perdón, pero.
1: Prestiani a Vinicius.
2: Poniendo la información aquí para todos los corneteros, Senegal acaba de anotarle gol a Bélgica y va ganando 1-0. Así que se está poniendo bueno este mundial. Vamos a ver qué es lo que pasa con la selección belga, a ver si puede remontar como lo hizo Inglaterra hace algunas horas. Así es, pero bueno, a ver, todos estamos felices, todos estamos muy contentos. Sí, hubo muchos dimes y diretes en redes sociales, incluso comunicadores, o sea, gente, como incluyendo a mi querido Vaquita, que estuvo peleando ahí con comunicadores de Ecuador. Lo que pasa es que estuvieron hablando mucho, estuvieron escribiendo mucho en redes sociales, y bueno, la realidad es que les faltaron manos a todos y cada uno de ellos que estuvieron abriendo la boca. O sea, lo puro tarugo, ¿no? Creyendo que esta selección iba a poder vencer a México en el estadio Ciudad de México, en el estadio Azteca, mejor dicho. Pues no es fácil, ¿eh? No es fácil. Ya llega México a 10 partidos invicto en el estadio Ciudad de México, igualando la cifra de Brasil. Brasil y México son las dos selecciones que tienen más juegos invictos en un solo país. Lo hizo Brasil en el 70, no en un solo estadio, en un país, porque lo hizo, okay, o en un mundial, perdón, lo hizo Brasil en México 70, en el 86, y con los que lleva ganando ahora, bueno, creo que México no ha jugado en México, perdón, Brasil no ha jugado en México todavía. Pero bueno, Brasil lleva 10 partidos invicto, México ahora acaba de igualar esa cantidad de 10 encuentros, lo hizo en el 70, en el 86, y ahora en el 2026, así que México, otro dato más, otro dato histórico para la selección mexicana, así que pues va muy bien, va por buen camino, ojalá que siga sumando más triunfos.
1: Yo la también selección siento mexicana que vamos a ganar, llegó el momento de dar ese gran paso, de uh-huh, avanzar en un mundial venciendo pues a los que quedan al final.
3: No,
1: que son
3: tú
1: los
3: sigue
1: mejores.
3: Diciendo lo que dices, güey, nos van a ganar como siempre, la madre, porque eso yo creo
2: ¿de cábala?
3: Sí,
2: que de cábala.
3: Tú sigue cabala de negativo, sí. Tú sigue de negativo y pensando que nos van a abrochar y así.
1: Lo que sí siento es que Samuel García se debería poner la camiseta de Inglaterra.
3: Correcto, el salador nacional, el coyote del Correcaminos, el güey al que todo le sale mal. Samuel, ponte por favor la camiseta de Inglaterra. Vamos a hacer un party con los ingleses, güey. Va a haber una carnita asada. God save the freaking queen. Ok, ahí está. Ah, no, que the queen is dead. Fuck the king. No sé, ¿cómo se dice?
2: Vamos a ver qué pasa. Yo
1: oye, Moy, tengo
2: más que eso
1: para ti.
2: Confío en los jugadores. Dime, Eduardo.
1: ¿Qué te pareció lo de la serenata a los ecuatorianos? ¿Lo apruebas o lo desapruebas?
2: Pues fíjate que como jugador tuve la experiencia de poder disputar partidos de Copa Libertadores, de Copa América, de eliminatorias mundialistas. Y en todos y cada uno de estos encuentros, a nosotros nos hicieron lo mismo. Nos trataron mal, nos aventaron pedradas al autobús, nos llevaron serenata. De hecho, la selección mexicana en algún momento tuvo que llevar su propio chef a estos partidos para evitar que le pusieran algo a la comida. Porque, a ver, esto es algo muy, muy, lamentablemente es algo muy normal. Y es como el dicho, ¿no? En la guerra y en el amor, y también en el fútbol puede aplicar, todo se vale. Entonces,
1: no, es que no todo se debe de
2: a nosotros
1: valer.
2: A nosotros no lo han hecho, Eduardo. Yo no me voy a quejar, no importa, si nuestra afición, pero si nuestra afición hace lo mismo, yo no me voy a quejar.
1: Si tu amigo se avienta de un puente, ¿te vas a aventar tú también? Como dice el estaquita.
2: No, exacto. No. Yo no, exacto. Pero esto no tiene nada que ver con aventarse de un puente, güey. Esto solamente es fútbol.
1: Sí, pero nada, si van a hacer una nacada, los demás la tenemos que hacer nosotros también. No podemos ver por encima de eso. Escucha a este niño ecuatoriano que se queja de la caravana que fue al hotel de Ecuador a no dejarlos dormir. Compadécete, adelante, niño ecuatoriano.
2: A ver.
1: Niño.
2: Niño.
3: Niño ecuatoriano.
1: Despierta.
3: Niño ecuatoriano. Es que a lo mejor el niño ecuatoriano está llorando en su casa con todos los demás niños ecuatorianos. A ver.
5: Estamos en nuestro cuarto viendo la caravana de los aficionados mexicanos. La verdad me parece una salvajada. No sabría hacer. La FIFA debería tomar medidas sobre esto.
6: Están pitando, haciendo ruido con motos.
5: Pitando, haciendo ruido con motos. Ya ven unos trayendo cornetas. Por ahí hay unos con parlantes. Bueno, para mí eso es una muestra de miedo.
3: ¡Correcto!
5: Bueno, aunque esto sea miedo. Malo...
2: Pobre se notó mío. En la cancha el miedo.
5: Con respeto, no parece bueno. Cañón. Pero yo creo que no... ¿Listen? Que no va a importar mucho. Vamos a tratar mañana. ¡Vamos, Ecuador!
3: Muy bien, niño.
1: Bueno, suerte con eso, lástima.
3: Muy bien, niño. No, pero ¿sabes qué? Que el niño está viendo las cosas con gran claridad.
1: Con gran
3: por
1: claridad,
3: supuesto que lo que demuestras es miedo y pequeñez, güey. O sea,
2: lo hicieron los jugadores, está
3: no,
2: acá.
3: Yo sé, no, yo
2: si
3: sé,
2: los jugadores de la selección mexicana hubieran ido a llevarle serenata y a quitarles,
3: correcto.
2: Te diría que sí, pero no lo hicieron los
3: Moisés,
2: jugadores, güey.
3: La gente que fue a hacer eso demuestra pequeñez, demuestra
2: además,
3: Demuestra pinches, güey.
1: Falta de educación. Somos anfitriones.
2: Hay un no sé si es YouTube, un influencer, ya ves que ya cualquier güey con una cámara es influencer.
3: Sí.
2: Bueno, hay un güey con una cámara ahí que subió y que dijo que no, que la selección había descansado muy bien, que ellos los habían puesto en habitaciones precisamente donde no podían escuchar nada. Absolutamente nada en la calle.
1: Qué bueno.
2: Entonces, eso lo dijo un aficionado ecuatoriano, un influencer, al parecer ecuatoriano, dijo que no habían sufrido nada de...
3: Pues no, pero es que no es
2: esto, que habían descansado bien. Entonces no fue un pretexto.
3: No es un pretexto. Yo estoy hablando única y exclusivamente de los aficionados que demuestran con ello falta de educación, muy malos sentimientos.
1: Amor por su equipo. ¿Ya oyeron lo que estaban cantando afuera del hotel?
3: ¿Qué estaban
1: Porque
3: cantando?
1: Aquí tenemos una grabación de lo que estaban cantando afuera del hotel, mi querido Nuevo. Grabación. Por favor, o sea, es que esto es inaceptable. O sea, ¿cómo se atreven a cantar
2: esto? Esto lo hacen en nuestro fútbol aquí en México, contra rivales de la misma liga.
1: ¿Dónde has oído esto?
2: Güey, lo escuché muchísimas veces, Eduardo, jugué 20 años. Muchísimas veces. Por favor,
1: de nuevo.
3: ¿Por qué tú y Roberto los dos están enojando con este tema? ¿Por qué ponen por el lado de los nacos?
1: Félix también.
2: Es que están hablando de algo. El fútbol es así.
3: No.
2: En el fútbol todo se vale.
3: No,
2: menos
3: no.
2: En la cancha no. En la cancha
3: bien
2: te expulsan.
3: Lo sabes.
1: Adelante, escuchemos lo que cantaban afuera del hotel. Antes de partir.
3: Además de todo.
2: ¿Sabes cuántas veces nos cantaron a nosotros esto, güey?
3: Muy mal, Moisés. Me parece terrible.
2: Pero tiene un hijo edoso.
3: No me gusta.
2: Que se viste de amarillo. Acuérdense que esta connotación significa miedoso.
1: Sí, ¿okay? No tiene que ver con gay.
2: Nada que ver.
1: Esto Oye, es ¿qué miedoso. Tal? Ayer se el grito homofóbico, pero por todo lo alto, ¿eh? Terrible también la banda mexicana. Cada vez que despejaba el portero.
2: Eso ahí sí está mal. Ahí sí también está mal, otro. Porque ya estás en la cancha. Estás en el estadio. Ahí lo que vale es apoyar a tu equipo. Y tratar de meterte lo menos posible y sobre todo y con
1: si
2: gritos
1: no
2: homofóbicos. Exacto, eso sí, para que veas, en eso sí no estoy de acuerdo. En lo demás, la afición va a hacer lo que quieras y aunque lo digas aquí en
3: muy
2: cualquier
3: mal.
2: Programa van a seguir haciendo lo mismo.
3: Pues muy mal.
2: Porque es fútbol, a nosotros no lo hacen,
3: porque son unos
2: yo
3: nacos.
2: Lo viví. Entonces,
3: no pues, es porque es fútbol,
2: por lo que
3: es
2: sea.
3: Son unos nacos, maleducados.
2: Ahora sí que como dicen en mi rancho, haiga sido como haiga sido, igual les faltaron manos.
3: Bueno, yo
2: a
3: eso
2: todos
3: sí.
1: Estoy de acuerdo.
3: Y en eso estoy de acuerdo contigo y me da mucho gusto, pero en la cancha, no en la calle. Sí. Es como la gente que dice, ay,
2: eso
3: estoy celebrando y le pateé el parabrisas a un coche y lo rompí.
2: No,
3: porque estoy celebrando.
2: Eso está mal.
3: No. Pues no.
2: Eso está mal. No,
3: pues
2: está
3: no, es
2: mal.
3: Que te digo, todo eso está muy mal. O sea, ir a violencia. Además, no está solamente el equipo en el hotel. Hay un montón de gente en las calles aledañas viviendo en sus casas o durmiendo en el hotel. O sea, no sean nacos, ya, en serio.
1: Estoy de acuerdo. Bueno, pero quisiera escuchar.
2: Háganle caso, por favor, al tío Estaca.
3: Pues sí,
2: no lo vuelvan a hacer.
1: Estaca. Un audio muy emotivo de Javier Aguirre después del partido. Estaba de verdad con los ojos llorosos.
2: Sí.
1: Le tiembla la voz. Qué belleza. Vamos a escucharlo. Javier Aguirre.
3: El Vasco.
2: Vamos, Javier.
3: Vasco.
2: El Vasco.
3: Dinos, Vasco.
1: Hay delay
3: Vasco.
1: En la cabina.
7: ¿Cómo te sientes? Muy contento. Muy contento por... Pues este ambiente es inmejorable. Tenía 40 años que no veía el Azteca de esa manera.
8: Javier, ¿el primer tiempo es lo mejor que ha hecho el equipo mexicano en tu gestión?
7: Sí, yo creo que sí. Se parece mucho a lo que pretendemos. Nulificamos a un muy buen equipo ecuatoriano que le ganó a Alemania, que en 18 partidos de la eliminatoria solo recibió 5 goles. Uh-huh. Ojo con el Ecuador, un gran equipo y un gran técnico, Sebastián. Okay.
2: En 18 bien. Partidos, Ecuador en la eliminatoria de Conmebol solamente recibió 5 goles, ¿eh? En 18 encuentros.
1: Y aquí en México,
2: y en uno,
1: anoche recibió México el 40% de eso, cortesía
2: es correcto.
1: De Quiñones y Raúl.
2: Y de qué Raúl belleza. Jiménez. Pero también el Vasco Aguirre también es autocrítico, porque ya un poquito es más tranquilo después de haber asimilado todo esta euforia en el estadio Ciudad de México. Después de todo esto, muestra autocrítica el Vasco Aguirre declarando lo siguiente. Vamos a escuchar a Javier Aguirre hablando de lo que hace falta, ¿no? Y
1: venga,
2: de lo que le pareció
1: mucho.
2: Ya... Un poquito más fríamente el partido. Escuchemos al Vasco.
9: Dime si este puede ser el partido que más satisfecho te deja desde que tomaste las riendas en esta tercera ocasión con la selección, ¿no?
10: No, y la final de la Copa Oro fue la que me dejó.
9: ¿Te gustó más?
10: Fuimos 90 minutos muy regulares. Aquí la segunda parte, sobre todo cuando nos echan atrás un 5-4-1 que estábamos muy controlados, no aprovechamos los espacios que nos dejaron, caramba, 3-2, 2-1, teníamos para hacer el tercer gol y por eso me voy un poquito, se nos escapa ahí el 10.
1: Sí, muy bien, estoy de acuerdo con lo que dice.
2: Por lo menos, totalmente, muy autocrítico y un poquito más con la cabeza fría. Y sin embargo, después de todo esto, hay algo que le hizo falta al Vasco Aguirre el día de ayer. Ojalá que de verdad le hubieran echado la mano, porque hay algo que le estaba haciendo falta a Javier Aguirre. Estoy algo con lo que estoy de acuerdo, el Estaquita estará de su lado. Estará totalmente de acuerdo con el Vasco. Vamos a escuchar qué era lo que le hacía falta para redondear la noche al Vasco Aguirre el día de ayer. Escuchemos, por favor.
11: Acabas de ser otra vez abuelo. Sí. ¿Qué más te falta ahorita en la vida?
12: Un whisky. Un whisky. No, cortito, con hielo. Un lagabulín. Es lo único que me falta hoy. Y no tengo en la habitación, se me acabó. Bueno, ni modo. No le digas a nadie, güey.
3: Muy bien. Pues es que sí, de verdad. Ayer yo creo que quedó satisfecho el país entero. Y me imagino que también quedó satisfecho el plan y la estrategia que llevaba el señor Aguirre para enfrentar a Ecuador. Porque ayer yo vi en el primer tiempo solvencia, efectividad, y en el segundo tiempo estrategia. Porque hasta en mi corto entender de fútbol, sí, pues hicieron, ahora sí que...
1: Cuidaron el resultado.
3: Cuidaron el resultado, enfriaron un poquito el balón y se llegó como se tenía que llegar. Se me antojaba hasta que para un 3, mi querido Moy.
1: Como dijo,
3: me faltó que cayera un tercero.
2: Sí. Faltó ese tercer gol y hubo oportunidades para anotar ese tercer gol.
3: Oye,
2: que
3: Moy,
2: pudo haber. Sí.
3: Una pregunta. ¿Tú cómo ves el encuentro con Inglaterra? O sea, el Vasco ahorita pues, tiene el momento, ¿no? Pero, o sea, alineación igual.
1: ¿Cómo neutralizar
3: para con Inglaterra? Es que esa es la cosa, porque juegan muy distinto. Eso es lo bonito del Mundial, ¿no? Que estás enfrentando a muchos estilos de fútbol, muchos lenguajes futbolísticos distintos.
2: ¿Qué es lo que le conviene a México? Y estoy seguro que el Vasco sabe, pero muchísimo más que yo. Desde mi punto de vista, quitarle el balón. Jugar como jugó México los primeros 45 minutos, que era proponiendo, tocando, teniendo la pelota. La mejor manera de defender es atacando. Entonces tienes el balón, mueves de un lado para otro a tu rival, buscas entre líneas, buscas con,
1: Morita
2: con
1: de inicio.
2: Movimientos por los costados, sin duda. O sea, para mí Mora tiene que ser titular lo que resta del campeonato del mundo, ¿no? Tiene que jugar siempre este muchacho que tiene una personalidad impresionante, una personalidad de un jugador de 5 mundiales, cabrón. O sea, alguien que ha jugado tanto ya con la selección, son sus primeros partidos y primer mundial, y tiene una personalidad tremenda este chamaco. Le espera algo, yo creo, muy positivo en su carrera, siempre y cuando se mantenga de la misma manera hasta ahorita. Entonces, ojalá que siga creciendo futbolísticamente, que,
1: así será,
2: que
1: así
2: tiene
1: será.
2: Mucho, mucho que dar. Le va muy bien a Morita, y yo creo que es eso, tener la pelota, manejar los tiempos del juego, y en el momento en el que empieces a cederle el balón a Inglaterra, ahí te vas a meter en problemas. Entonces, seguramente ya el Vasco lo tiene muy bien analizado, lo seguirá haciendo durante este resto de semana para el domingo poder plantear un gran encuentro que pueda darle la posibilidad a México de seguir avanzando en este campeonato del mundo. Lamentablemente, este va a ser el último encuentro que la selección mexicana, en caso de ganarlo, jugará en el Estadio Azteca. Tendrá ya que irse a los Estados Unidos, en donde también estoy seguro
1: también somos
2: que
1: locales.
2: La selección mexicana va a ser local, por supuesto. Oigan, hay Hugo otra Sánchez. Notita aquí. ¿Quieres hablar de Hugo Sánchez? Que yo pensaba pasarte
1: tu sección,
2: otro audio.
1: No
2: quiero escuchar. Quiero escuchar. Ahí te va, sí, exactamente, es mi sección. Eric Lira, quiero escucharlo a Eric Lira, uno de los grandes futbolistas que ha tenido esta selección. Desde antes del Mundial y lo que ha mostrado ahora en este campeonato
1: Pumas,
2: del mundo.
1: Hay que decirlo.
2: Eric Lira, sí, un muy buen jugador, extraordinario jugador. Vamos a escucharlo porque tiene toda la razón en lo que va a decir. Y
1: es
2: ahorita seguimos
1: además.
2: Opinando. Escuchemos a Eric Lira, por favor.
13: Es que es algo que no te puedo explicar, no les puedo explicar porque es algo increíble ver a 80.000 personas con la playera de México gritando, apoyando.

0: muy toda la razón,
1: no hemos logrado nada.
0: Sí, pero además de eso, lo que te preguntan, esa es casi una pregunta de cajón, ¿no? Cuando terminas ganando un partido de tal magnitud, ¿qué se siente? ¿O qué sentiste? Realmente no hay palabras que le puedan hacer justicia al sentimiento en este tipo de partidos. Es una realidad. Entonces es algo indescriptible y es algo que de verdad te complementa, te llena como futbolista el poder vivir este tipo de momentos. Lo entiendo perfecto a Eric Lira y ojalá que lo sigan viviendo. Todos los seleccionados que sigan viviendo estos momentos y que se culmine posiblemente con algo tan soñado, tan lejano y a la vez tan cercano, porque estamos todos unidos en este momento, que sería levantar la Copa del Mundo. Imagínate, ahí sí no sé qué pasaría.
1: Pensemos en llegar a cuartos de final. Vayamos paso a paso.
0: Piensa más lejos, por favor, Eduardito. Piensa un poquito más lejos. Sueña conmigo.
2: No, déjalo que siga de negativo. Ah, caballeros. Es un talismán.
0: Sí, porque ¿y si sí, Eduardo?
1: ¿Cuánta ignorancia?
0: ¿Y si sí, estaquita?
1: ¿Y si sí, me gusta?
0: Exactamente.
1: ¿Y
0: si sí?
2: Bueno. Ya lo voy a estar oyendo el domingo en el coche. No, güey, ya, prepárate. Vamos a perder. Esto siempre es una farsa. Me lleva la china. Así estaba en el coche.
1: Si funcionó, lo voy a repetir.
2: ¿Qué dices, nuevo?
3: 57 años viviendo esto.
2: Exacto. Tengo 5, ya soy suficientemente viejo para saberlo.
1: Lo que viene.
0: Sí,
1: güey.
0: Sí, Eduardo.
1: Muchas gracias, mi querido Boy.
0: Ya no tenemos tiempo para un último. Es que esta nota está muy chistosa. Quería escucharla. Bueno, hay un turista asiático, no me atrevo a decir su nacionalidad porque puedo equivocarme, pide piedad porque dice que los mexicanos lo han forzado a echar fiesta todos los días. Vamos a escuchar, por favor, a este aficionado que está viviendo algo que nunca había vivido en nuestro país. Escuchemos, por favor.
4: Mexico, you need to stop.
2: Tienen que detenerse, mexicanos.
4: How can you party every single day?
2: Echar desmadre todos los días.
4: I've been in Mexico for the World Cup.
2: He estado en México
4: and you guys party every single day.
2: Todos los días hay fiesta.
4: But you make everybody party with you.
2: Además,
4: you
2: están forzando a la gente. Me forzaste.
1: I've echar
4: been
1: fiesta.
4: Forced to bailar. I've been forced to tomar.
2: Me forzaron a tomar, a bailar. To volar.
1: Y a volar.
2: ¡Quiere volar! Pues es que, sí.
1: Gracias.
2: Ya no puede el güey, puede más.
1: Pues todo mi querido Moy, nació Popote.
2: Que nació Popote, Moisés.
1: Estás tú, güey.
0: Pues es que sigues tú. Esta
2: ya, que creció Manguera.
0: Y que ya estuvo.
2: Ah, ok, ya. Okay.
1: Gracias,
2: y el filósofo,
0: muchísimas gracias. Sí, como lo dijo mi gran amigo, paisano, filósofo, Huangos, los dejo.
2: Gracias. Siempre es bonito que nos
1: gracias,
2: dejes.
1: Mi querido Moy. Y no se olviden que hoy tenemos Top Ten en un ratito. Se va a llamar Formas de avisar que tienes una erección.
2: Mándelo suyo, arroba la corneta FM. Esa es la vía gratuita de este programa. Formas de avisar que tienes una erección. ¡Gol! Formas de avisar que tienes una erección.
0: Casi se vinculó prácticamente con el gol que estuvo a punto de anotar Bélgica, ¿eh? Sí, o sea, tu grito.
2: Sí. Ah, ¿de veras?
0: Estuvo, sí.
2: De una belga a otra. Formas de anunciar.
1: Sigue perdiendo Bélgica 1-0. Gracias, mi querido Moy. Volvemos en un momento. Cuídense. Arroba la corneta FM. Igual.
0: Gracias, Moy. Viva México.
2: Besos, bye. La corneta es para ti. La corneta.
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7: Era la ronda de los octavos de final de la Copa del Mundo de Brasil 2014. La selección mexicana buscaba romper con la maldición del cuarto partido. El gol que hacía ilusionar a los nuestros fue un tanto de Giovanni Dos Santos. Iniciaba la segunda parte cuando Gio controló un balón 3 metros fuera de la media luna. Sacó un disparo cruzado potente con la zurda para poner a México al frente en el marcador.
8: Buscan al hermoso, no puede ganar. Gio la baja con el pecho. Gio se puede meter como novedad. ¡Gio con la
7: Al final la selección mexicana terminaría perdiendo contra los Países Bajos 2-1. Pero Gio pasó a la historia con su golazo de larga distancia.
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6: Son las 2 con 46 minutos.
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13: Son las 2 con 49 minutos.
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6: Son las 2:53.
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1: ¿Qué más? Facebook, YouTube y Amazon Music. Y por la noche la repetición en Imagen Televisión. Bueno, el resumen, más que la repetición, porque es lo mejor de lo mejor. La pues crema y nata.
2: Exactamente. Allá nos vemos. Estamos todavía disfrutando del triunfo de México. Tenemos unos días para seguir sintiéndonos campeones y ufanos. Ya viene Inglaterra, ya se acerca. Mientras tanto, viva México, cabrones.
1: Inglaterra va a probar.
2: El Chile Nacional, en efecto. Inglaterra va a probar el Chile Nacional.
1: Inglaterra lo sabe.
2: Inglaterra lo sabe y ojalá
1: le toque la desague.
2: Y se la coma.
3: Impresionante.
1: Gracias, mi querido Luis Roberto Alves. Y nosotros, pues, nos escuchamos al rato a través de La Delantera. Mientras tanto, provecho y ¡viva México!
2: Exacto. Bye. En este instante se va la meme en la corneta.
1: ¿Y este es el cierre?
2: No, este.
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5: Para el Mundial Suiza 54, Turquía y España se enfrentaban por el pase. Francisco Franco celebraba el triunfo en la ida. Turquía ganó la vuelta.
6: El definitivo en Roma fue empate a 2 en tiempo extra.
5: Y un telegrama de FIFA decía que debía ser por sorteo. Jugamos otro partido, pidió España.
6: Reglas son reglas, dijo Turquía, colocando 2 sobres en una copa de bronce.
5: La mano santa fue Franco Gema, un niño de 14 años que siempre jugaba fuera del estadio. Ya la hicimos, dijeron los españoles. Se llama Franco, pero el sobre decía Turquía. Venganza por la batalla de Lepanto, protestó España. El niño fue el amuleto turco y nunca se comprobó que el telegrama lo hubiera mandado alguien de FIFA. Soy Geo González y una mano santa la apreciamos todos.
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2: Señoras y señores, ¿cómo están, bandidos, bandidas? Muy, pero muy buenas, excelentes, fabulosas, magníficas tardes. Las 3 ya con 10 minutos. Los saluda desde Cabina 40, Jessy García, transmitiendo completamente en vivo. Hoy me siento muy contenta, me siento muy feliz, me siento muy contenta, me siento muy feliz. No es fin de semana, pero pues bueno. ¡Ni modos! ¡Ni modérrimo! Dijeran por ahí. Pero estoy muy contenta, muy emocionada, porque no saben, el día de ayer una cosa bárbara. Primero les voy a platicar mi experiencia y ahorita también los voy a escuchar a ustedes, mis bandidos hermosos, chulos, preciosos, que por cierto, les mando beso, abrazo y apapacho. Recordándote, voy a activar línea telefónica ahorita en un momentillo más, pero recordándote que ya, hoy, sí, hoy le damos la bienvenida al mes de julio. Bienvenido primero de julio. Bienvenido, benvenuti y bien llegado, julio. ¿Qué nos depara, mi querido julio? No lo sé, cosas sorprendentes quizá. Pero iniciamos este mes de julio con el pie derecho. Finalizamos también el mes con el pie derecho. ¿Por qué? Porque obviamente nuestro México lindo y querido, la verdad es que ayer estuvo cardíaco. ¿No saben? Ahí les va mi experiencia. Pues bueno, yo me quedé aquí en la oficina porque obviamente íbamos a tener convivencia y demás con algunos ganadores que estuvieron sintonizando la frecuencia a través de la TG 90.3, de la Qué Buena, para que pudieran venir a ver el partido y algunas amenidades que se les otorgó, ¿no? Entonces yo dije, perfecto, a las 7 ya, a las 6 salgo, a las 7 me quedo muy bien, 2 horas de partido, a echar la fiesta y demás, y que pues bueno, dan las 6:45, no, 6:30, y que pues el tormentón en la Ciudad de México, tormenta eléctrica, y que se suspende el horario, pero sí, de que se iba a jugar ayer, se iba a jugar, y que yo esperando, o sea, y yo así de que no, ¿por qué? Dieron las 7 en punto y ¡juas! Es el momento del comunicado y dicen 8 en punto, estará jugando y la. Y yo dije, es momento de correr ahora o nunca. Y pues ya me fui a la casita, ya saben, disfrutando. Una cosa barata, era un manojo de nervios. No sé si ustedes también lo vivieron, pero lo que les platicaba ayer, no soy fan del fútbol, no soy fanática del fútbol, pero cuando se trata del mundial, no hombre, yo soy la más fanática, ¿eh? Soy la más fanática y era un nervio que tenía, que estaba cenando y dije, no puedo cenar, se me está revolviendo el estómago. De veritas, se los juro que no pude ni siquiera cenar porque neta, se me estaba revolviendo el estómago y yo decía, no, ¿por qué? Y cuando sale la tarjeta roja, yo dije, ¡sí, que se largue! O sea, era una cosa bárbara. No sé si ustedes también vivieron esa emoción el día de ayer, espero que sí. Si estuvieron trabajando, porque ayer fue fin de mes y es entendible. Si estuvieron trabajando, espero que hayan sintonizado la Qué Buena 100.1, porque ahí fue la transmisión del partido. Entonces, de verdad, qué buen augurio, qué buen puntaje. Y ahora sí, el domingo. Prepárense el domingo, prepárense el domingo porque nos vamos, pero es que cuando se trata de eso es que nos vamos, jugamos, perdemos, ganamos, nos vamos con Inglaterra. Ay, Dios de mi vida, hoy imagínense nada más, el minuto que les gusta 5, República de Congo, ¡juas! Golazo, 1-0. Y en el segundo tiempo, ¡juas! 1-1. Tiempo de compensación, ¡juas! 2-1. Y yo, ¿qué está pasando? O sea, cuando hay presión, miren, las cosas funcionan. Entonces, pues esperemos que nos vaya bien, ¿verdad? El dominguito. Así que prepárense con las botanuques. Y si tienen alguna opción de botanas para hacer en casa, también mándenlas al mensajero. Es más, voy a activar ahorita el mensajero. 961-61-504-89. ¿Vieron que se me hizo agua la boca? Ya se me antojó la botana. ¡Ay, no, la García! ¡Qué bárbaro! Ya se me antojó la botana. Ya es miércoles, mitad de semana, hombre. ¿A dónde nos vamos a ir a echar botana? A iniciar el mes con el pie derecho. Pero bueno, vámonos rápidamente, mis bandidos hermosos, chulos, preciosos. Nos vamos a ir rápidamente a una pequeña pausa y regresamos con más, ¿qué te parece? A través de la frecuencia del 96.1 FM con toda la actitud en Cabina 40. ¡Bienvenidos!
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0: Señores y señores, mis bandidos chulos, hermosos, preciosos, las 3:23. Oigan, de verdad, hablando de Tocho Morocho, pues ya saben que ustedes pueden vivir toda la emoción de la justa mundialista por Radio Núcleo. Así es, seguir la cobertura más completa con Núcleo Sports Mundialista y no te podrás perder las transmisiones que tendremos de los partidos que obviamente vamos a llevar hasta ti. Por ejemplo, el día de hoy que estuvimos con Inglaterra y República de Congo. Mañana, señoras y señores, jueves 2 de julio, vamos a tener nada más y nada menos que en exclusiva Austria contra España. Oigan, va a estar buenérrimo también. Va a ser en punto de la 1:00 p.m. y va a ser transmitido a través de la Qué Buena 100.1 para que también estén ahí súper pendientes. También te podrás mantener informado con los avances deportivos en nuestras 3 emisiones de Notinúcleo a las 8:00 a.m, 2:30 p.m. y 8:00 p.m. a través del 90.3 FM La Grande. 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
0: Son las 3:26.
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2: Son las 3 con 31 minutos.
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23: En 1934, México jugaría un partido contra Estados Unidos por un boleto en la Copa del Mundo. Al no ponerse de acuerdo en el lugar y fecha, la FIFA dispuso jugarlo en Roma 72 horas antes del inicio del Mundial. México zarpó con jugadores amateurs. Muchos de ellos nunca habían salido del país. El encuentro se jugó el 24 de mayo ante 10.000 personas, incluido Benito Mussolini. Los mexicanos se fueron arriba con gol de Manuel Alonso, pero Aldo Donelli anotó 4 goles, dejándolos eliminados y embarcados. Sí, porque el Tri, seguro de vencer a los estadounidenses, habían reservado el regreso para el final del Mundial. Sergio González y con el Mundial nos embarcamos todos.
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2: Oigan, 3:48 minutos, bandidos, bandidas, ya son exactamente las 3:48 minutos. Les dije que julio trae sorpresas. Julio es un mes divino, precioso, se acercan las vacaciones de verano, hay una cosa bárbara. Y se vienen cositas muy bonitas. Ay, ya, el club de cositas, no hombre, se vienen cositas muy bonitas. Así que, pues ahí se los voy a dejar de tarea. Poco a poco les voy a ir como quedando pistas, pero solo les digo que julio, como dicen todos, nos va a sorprender. Y no es del 70, es el mes, así que nos va a sorprender. Vámonos con más música. ¿Qué te parece si nos vamos? Mira, hablando de julio, hablando de los números, nos vamos con nada más y nada menos que Jay Cortés. ¡Qué cosa! Nos vamos con esto que lleva por nombre Ley Seca. No, por favor, no lo necesitamos ahorita, no lo queremos. Vámonos y regresamos a través de la frecuencia del 96.1 FM con toda la actitud en Cabina 40. ¡Oh, yeah!

0: Manuel, para mí, MQ. Regata la muerte, oíste. Este es sencillo. Ustedes van a tener que acostumbrarse a vivir la vida bajo la sombra de nosotros. Brr.
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0: Las 4 con 2 minutos.
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5: Era la ronda de los octavos de final de la Copa del Mundo de Brasil 2014. La selección mexicana buscaba romper con la maldición del cuarto partido. El gol que hacía ilusionar a los nuestros fue un tanto de Giovanni Dos Santos. Iniciaba la segunda parte cuando Gio controló un balón 3 metros fuera de la media luna. Sacó un disparo cruzado potente con la zurda para poner a México al frente del marcador.
6: Buscan al hermoso, no puede ganar. Gio la baja con el pecho. Gio se puede meter como novedad. ¡Gio,
5: al final la selección mexicana terminaría perdiendo contra los Países Bajos 2-1. Pero Gio pasó a la historia con su golazo de larga distancia.
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0: ¡Bienvenidos, vendidas! Las 4 con 10 minutos. 10 minutos. ¿Qué andan haciendo? ¿Qué andan haciendo en la ciudad de Tuxtla Gutiérrez? Dicen por ahí que va a llover. Yo no lo sé. Es que como estamos encerradas. Digo encerradas porque hay otra mujer conmigo aquí en cabina. ¡Ay! ¡Se vienen cositas! ¡Se vienen cosillas! Y bueno, como estamos encerrados, ahora lo voy a manejar así. Como estamos encerrados, yo no veo el cielo, no veo si va a llover o no va a llover. Pero bueno, ya son las 4 con 11 minutos, mis bandidos chulos, hermosos, preciosos. Les doy la más cordial bienvenida en esta súper segunda hora, en donde seguimos con la activación de nuestra línea telefónica 961-615-0489. 961-615-0489 para que mandes tu mensajito, a alguna rolilla que quieras escuchar. ¿Quieres dedicarle un mensaje especial a esa persona, pues, linda, importante en tu vida? También lo puedes hacer. ¿Le quieres dedicar alguna rola a alguien? También. ¿Quieres felicitar a alguien que está de manteles largos? También. Aquí todo es posible. Aquí todo es posible, mis queridos bandidos y bandidas. Dice, ay, muy bien, Franco. Julio va a ser encantador. Dice, y me manda la foto de Julio Iglesias, pero de el príncipe de Shrek. Muy bien, muy bien. Y pues bueno, gracias, bandidos, bandidas, por estarse en comunicación con nosotros. Y nos vamos a ir rápidamente a una pequeña pausa para regresar con Tocho Morocho a través de la frecuencia 96.1 FM con toda la actitud en cabina 40. Oh yeah.
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0: Ay, no, de verdad que es una cosa que ya no tengo vida, señoras y señores. Y es que todo esto de nuestro México lindo y querido se está poniendo buenérrimo. 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Uy, de verdad que qué delicioso. 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
2: Everybody, 4:27. Oigan, miércoles, mitad de semana, qué barbaridad. Ya mes de julio y muchos planes en puerta. Así que espero que también sus fotitos, oigan, no me han mandado foto. Qué ingratos son, ¿eh? Qué ingratos e ingratas, porque no me han mandado su fotito de cómo está el sistema meteorológico el día de hoy, dónde andan transitando aquí en Tuxtla Gutiérrez, las calles por donde andan, si hay embotellamiento, trafical o no, está tranquilo. Platíquenme, chismeenme a través de la frecuencia y, por supuesto, en nuestro mensajero para mandar las fotitos. 961-61-504-89. Vámonos con más música, claro de que yes. Yo quiero irme con más música, más de la programación. Y nos vamos con Bizarrap y esto que lleva por nombre Ya Me Fui. Ya me fui, ya me voy y ahí se los dejo. Las 4:28 a través de la frecuencia del 96.1 FM con toda la actitud en cada.

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0: Las 4 con 31 minutos. 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
13: Para el Mundial Suiza 54, Turquía y España se enfrentaban por el pase. Francisco Franco celebraba el triunfo en la ida. Turquía ganó la vuelta.
14: El definitivo en Roma fue empate a 2 en tiempo extra.
13: Y un telegrama de FIFA decía que debía ser por sorteo. Juguemos otro partido, pidió España.
14: Reglas son reglas, dijo Turquía, colocando 2 sobres en una copa de bronce.
13: La mano santa fue Franco Gema, un niño de 14 años que siempre jugaba fuera del estadio. Ya la hicimos, dijeron los españoles. Se llama Franco, pero el sobre decía Turquía. Venganza por la batalla de Lepanto, protestó España. El niño fue el amuleto turco y nunca se comprobó que el telegrama lo hubiera mandado alguien de FIFA. Soy Geo González y una mano santa la apreciamos todos.
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1: Señoras y señores, ladies and gentlemen, oigan, qué barbaridad, 4:48, mis bandidos chulos, hermosos, preciosos, y bueno, es una cosa bárbara con esto que estamos pues pasando en cuestión de partidos y demás. Mucho merequetengue, mucha actividad deportiva en esta semana, que más bien en este mes, más del mes, que ya finalizamos este 19 de julio y de verdad que los días se pasan de volada. Imagínense, ya el dominguito tenemos otra vez a nuestro México lindo y querido contra Inglaterra. Dios de mi vida, otra vez el nervio a full. Así que pues ustedes ahí, entre la familia y demás, vayan poniendo la quiniela, ¿no? ¿Cómo creen que va a quedar nuestro México? Ojalá, dijeran por ahí, y sí. Pero bueno, las 4:49, vámonos con más música. He dicho, ¿cómo de que no? Porque ya casi nos despedimos, pero nos vamos a ir con más música. Nos vamos con esto que lleva por nombre Turn Down For What. Y Turn Down For What. ¿Se acuerdan cuando era viralísima esta rola? ¡Uy, una cosa bárbara de DJ Snake! Vámonos y regresamos a través de la frecuencia 96.1 FM con toda la actitud de cabina.

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17: Everybody. 4:55 minutos, bandidos, bandidas, ha llegado el momento, sí, ha llegado la hora de decirte adiós. No, hombre, ya me tengo que despedir, bandidos, bandidas, gracias por estar en frecuencia y corran a la Qué Buena 100.1 porque en breve se estará llevando a cabo otro partido, otra transmisión completamente en vivo, así que para que vayan a estar al tanto de Tocho Morocho. Me despido, soy Jessy García, te escucho mañana juevesito, Jueves Drinks, en punto a las 3 de la tarde con mucha información. Se vienen sorpresas, se vienen surprise, así que ahí les encargo. 4:55 minutos, los voy a dejar con muy buena programación. Obviamente nos vamos a dar con más música, nos vamos con más música a través de la frecuencia del 96.1 FM con toda la actitud. No me resta más que decir... ¡Ay! ¡Adiós! Se lo cuidan y se lo lapan. ¡Muah!

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2: Las 5 con un minuto.
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7: En 1934, México jugaría un partido contra Estados Unidos por un boleto en la Copa del Mundo. Al no ponerse de acuerdo en el lugar y fecha, la FIFA dispuso jugarlo en Roma 72 horas antes del inicio del Mundial. México zarpó con jugadores amateurs. Muchos de ellos nunca habían salido del país. El encuentro se jugó el 24 de mayo ante 10.000 personas, incluido Benito Mussolini. Los mexicanos se fueron arriba con gol de Manuel Alonso, pero Aldo Donelli anotó 4 goles, dejándolos eliminados y embarcados. Sí, porque el Tri, seguro de vencer a los estadounidenses, habían reservado el regreso para el final del Mundial. Sergio González y con el Mundial nos embarcamos todos.
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0: ¡Hello, hello, Tuxtla Gutiérrez! ¿Cómo andamos? Oigan, qué barbaridad. Oye, sí, me escucho muy raro el día de hoy. De verdad que ya... Muchos ya me lo han dicho. ¡Qué barbaridad! Andamos con la garganta. ¡Qué bárbaro, muchachos! Ayer gritamos, cantamos y con toda la euforia de la Selección Nacional. ¡Y qué bárbaro! ¡Qué barbaridad! ¡Qué partidazo dio la Selección Nacional, muchachos! ¿Cómo están? ¡Qué gusto saludarlos en este espacio de miércoles! Estamos ya... conectados con ustedes a través del 96.1 en los 40. Me da muchísimo gusto de que nos acompañe a través del 96.1. Y bueno, oigan, de verdad que sí fue una euforia. De verdad que fue una emoción por primera vez después de tanto tiempo que no iba a festejar en el gran lugar, por así decirlo, majestuoso de la Fuente Mactumaxada de aquellos ayeres, donde ahora pues ya se volvió parte de histórica también, aquí en Tuxtla Gutiérrez, en la Diana Cazadora. Y de verdad que hubo, qué barbaridad, hubo gente pa' la mecha. No. No sabría decirles cuántas personas habían. Claro, en gran parte de los estados de la República Mexicana, estaba yo checando precisamente ahí con mis compañeros de los medios de comunicación que sacaron esta nota, que Veracruz, Oaxaca, Ciudad de México, Puebla, Monterrey, Guadalajara, de verdad que se la pasaron bomba. En diferentes plazas de las diferentes ciudades de la República Mexicana fue eufórico, fue histórico esta celebración de la Selección Nacional, muchachos. ¿Cómo se la pasaron ustedes? Pues bueno, ahí me platican a través del 961, ya está activado nuestro mensajero para que, bueno, ustedes y yo estemos echando el cotorreo en este miércoles. Yo ando con la voz, pues ahora sí como que se nota que grité. Se nota que estuvo eufórico el partido de ayer. Así es de que, bueno, ya la selección está con esta nueva onda, con este nuevo trending en redes sociales, en campañas publicitarias, memes, el y si sí, pues sí. Ay, muchachos, es que teníamos que decirlo y era parte histórica. Una, se lo voy a estar platicando y desenredando en este espacio informativo de miércoles, una de las hazañas más históricas en cuanto a los partidos sin recibir un gol, el portero tal Rangel. ¡Qué barbaridad! Definiciones perfectas, de verdad que lo comentaba, de hecho, con mi estimado Rinosaurio, el queridísimo Mario Zúñiga, lo comentábamos el día de ayer, una especie de magia a la hora de hacer los toques en triangulación, como se le llama, bueno, porque ustedes van a pensar que es una triangulación, pues bueno, hacer ese toque de primera instancia, y tan perfecto el tipo de juego de los muchachos de la Selección Nacional. Entonces, hubieron muchísimos factores que lo vamos a estar platicando el día de hoy. Creo yo pensar que lo que está pasando con el Vasco Aguirre también es algo súper histórico que no se había visto antes. La participación de Rafa Márquez, que ya, bueno, tenemos gran participación de ellos dos. Inclusive se sumó mi queridísimo Hugo Sánchez, estando dentro de del cuerpo técnico y preparación, para darles ese empujocito que realmente lo necesita la México. Bueno, pues ya se definió. Hoy en punto de las 10 de la mañana estuvimos presenciando el partido de el Congo con Inglaterra. Obviamente estaban por arriba del marcador 1-0. De ahí empata Inglaterra y pues les da la vuelta 2-1 el marcador. Entonces ya se veía venir este resultado. Pues bueno, muchachos, ahora sí sabemos que tenemos en puerta el próximo domingo. Y pues nuestro gobernador ya nos estuvo dando la premisa de que para el próximo domingo todos los fieles chiapanecos y fanáticos de la selección estarán bien llegados en el estadio Víctor Manuel Reina. Así es como lo escucha usted. Si no sabía esta información, pues bueno, ya se la hago llegar con muchísimo gusto a través de los 40 en corto para que usted mire de cómo está esta situación. Bueno, después del gran éxito que tuvo la euforia de los chiapanecos en el en el punto de reunión, por así decirlo, de la Diana Cazadora, estuvieron cerrando las calles de lo que es la parte de la Torre Chiapas hacia la Colonia del Retiro, la Prepa 1. Y bueno, ahí pues obviamente ya no podías pasar en carro. Entonces, de verdad se los comento, en estos partidos que disputó la Selección Nacional, yo no había tenido el gusto de, pues de ir a echarle allá mi festejación, por así decirlo. Y bueno, pues fue algo bastante bueno ir para allá, convivir con la afición chiapaneca. Y pues bueno, así las cosas que estaremos platicando el día de hoy en este miércoles. Pues bueno, tanto así como miércoles de cine, pues tenemos espectáculos. Y una de las noticias que también nos llamó mucho la atención, que de hecho también se lo platicaba yo a mi queridísima hermanita Majo, no sabía quién era esta agrupación, pero bueno, más a rato le voy a platicar de lo que sucedió también en este miércoles. Le tendré toda esta noticia, que pues para muchos que vivieron esta época de los 90s, 2000, pues esta agrupación nunca se había visto antes. Y pues bueno, procedentes de España, ya ustedes sabrán quiénes son, pero bueno, yo creo que también se van a poner a pensar, bueno, ¿y de quién está hablando Rulo? Bueno, al regresar le tendré todos los detalles, porque pues en el espectáculo de la música, pues lamentablemente falleció un integrante de esta agrupación. Y va usted a pensar, ¿quién caramba es? Bueno, al rato se lo voy a platicar para que usted se quede conmigo el día de hoy hasta las 7 de la tarde. Ahora sí tenemos el programa completo. Pero bueno, decirles que tenemos ya la línea activa. Tenemos el WhatsApp 961-61-504-89. Es momento de recordarle cómo caramba nos puede escuchar a través de la frecuencia 96.1. Estamos obviamente en redes sociales. Estamos en TikTok, estamos en Facebook, en Instagram. Nos puede seguir como Los 40 Tuxtla. Estamos también a través de nuestra aplicación móvil, que usted la puede descargar sin ningún detalle. Oye, Rulo, es que fíjate que tengo problema con la... No me baja. Bueno, ese es otro rollo, si no le baja, ¿verdad? Ah, no, pues es para las mujeres. No. Pero mire, si usted está en su aplicación de lo que es el corporativo Radio Núcleo, lo invito a que descargue la aplicación en sistema Android o sistema iOS, lo que es el Apple, ¿no? Entonces no hay ningún problema que usted pueda descargarla sin ningún problema la aplicación de Radio Núcleo. Por otro lado, si usted tiene su computadora obviamente activa, en este caso laptop, PC, pues bueno, también es descargable sin ningún problema. Así es de que bueno, ya de esa manera usted nos puede estar sintonizando a través del 96.1. Y bueno, precisamente también por ahí tenemos una noticia que está dando vueltas a través de la página oficial de Los 40 Tuxtla, nada más y nada menos que de esta película que llamó muchísimo la atención, precisamente también en el año de los 90, en este proyecto que se está dando a relucir, de mi queridísima Lindsay Lohan. Le tendré los detalles también precisamente de Juego de Gemelas. Sí, Juego de Gemelas, esta película que llevó al estrellato a mi queridísima Lindsay Lohan, haciendo un papel... ahora sí que de una hermana gemela que tenía en aquellos ayeres. Estamos hablando de los 90, 95, por así decirlo. Y pues también cautivó a muchas personas por el fallecimiento de la actriz que en ese momento estaba siendo protagonista, con mi queridísimo Dennis Quaid, que pues lamentablemente falleció hace después de unos años al haber estrenado esa película. Pero pues está el regreso de esa película. Así que te tenemos todos los detalles en este miércoles de cine. Muchísimas gracias a toda la banda que están escuchando el 96.1. A mi queridísima Mari Alfaro, que le mando un fuerte abrazote, comadre. Estamos escuchando. Gracias, brother. De verdad que les admiro muchísimo y les agradezco muchísimo que pues me estén escuchando. Sarta tontería que decimos en este programa, pero pues la intención es de que se la pase usted muy bien en este espacio de En Corto y Cómo Va. Así es de que bueno, muchachos, muchísimas gracias a toda la banda que también está escuchando, pues bueno, a través de internet y está conectado a través de redes sociales. Y ando bien tocado de la garganta, pero me da como que esa voz de hombre. ¡Ay, a vos, Miguel! ¡Qué barbaridad! Salí de aquí vos, Rulo. Bueno, muchachos, así las cosas en este miércoles. Ya son exactamente las 5 de la tarde con 16 minutos. Me da muchísimo gusto que usted esté conectado a través de la frecuencia del 96.1. Tenemos muchas cosas que platicarle, así es de que le invito a que se comunique con nosotros al 961-61-504-89. Voy a pausa y ahorita regresamos con más. Está aquí la García y está aquí el Rulo para que se conecten con nosotros aquí en Corto y Cómo Va.
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0: Ok, ya estamos de regreso. Muchísimas gracias por seguir con nosotros a través de la frecuencia del 96.1. Son las 5 de la tarde ya con 19 minutos en la capital, Tuxtla Gutiérrez. Y pues bueno, oigan, les quería yo platicar, les quiero comentar, pues que resulta una noticia bastante, pues entremecedora, por así decirlo, porque nos agarró en curva de esta agrupación española que hace algunos ayeres, pues, en Siempre en Domingo, pues en programas que realmente estaban así como que en su apogeo. Mis queridísimos amigos de Locomía. ¡Ay! Bueno, pues esta agrupación de Locomía, estos muchachos que con sus abanicos medios coquetos y pues los chavos, de verdad, lo que sea de cada quien, estaban guapetones. Y pues ahora sí que venían de España, hombre. Entonces tenían así como que el acento de hombre, jolines, que te voy a invitar a echarle así como que un fandango y una cosa maravillosa. Bueno, pues lamentablemente el grupo Locomía, pues tristemente nos acabamos de enterar de la pérdida de uno de los integrantes a sus 58 años de edad. Uno de los actores, que se llama Manolo, fue uno de los integrantes de esta agrupación que, pues, desde sus inicios se veía venir que era el boom de los noventas. Fue un impacto en toda la gente, en todas las niñas de aquellos ayeres, cuando veían el programa de Siempre en Domingo con mi queridísimo Raúl Velasco, mi tocayo. Y pues realmente la euforia que siempre existía en ese programa. Si a ti te iba bien en ese programa de Siempre en Domingo, pues ya lo hacías. Y obviamente Raúl Velasco siempre le daba la patadita de la suerte a estas agrupaciones. Pero bueno, lamentablemente mi queridísimo Manolo, pues bueno, fue un referente de la identidad visual y escénica de Locomía, junto a mi queridísimo Javier y Luis Font, pues ayudaron a crear esta agrupación de cuatro integrantes, cuatro jóvenes, que en su momento, pues obviamente la agrupación de Locomía venían de otros países, ¿no? O sea, realmente teníamos a Soda Stereo de Argentina, muy pocos aquí de la Ciudad de México, más así de la música, digamos, urbana, es lo que se escuchaba. Teníamos también a Héroes del Silencio, que eran españoles. Laura Pausini de Italia, Mónica Naranjo de España, bueno, grandes, grandes cantantes, Shakira de Colombia, Ricky Martin de Puerto Rico, Chayanne, también otro de Puerto Rico. Entonces, en aquel entonces, pues gente que se hizo muy famosa en México, pues llevó este, pues digamos que este boom en gran parte de la gente que escuchaba radio, o la gente que veía los conciertos y los videoclips en MTV o en VH1, en esos programas donde tú veías a los conciertos así en vivo, ¿no? ¿Te acuerdas? Y pues entonces ya la gente identificaba a estos cuates. Y sus pasitos aquí medios coquetos, y realmente el show que daban era de ver a los cuates con los abanicos. Entonces era una cosa, una chulada. Porque, o sea, el rollo que estaban haciendo en vivo, o sea, era el performance de andar haciendo la dinámica o la coreografía de los abanicos, ¿no? Esta técnica que ellos, pues, trajeron a México y se volvió el boom en aquellos años. Entonces, pues, lamentablemente esta historia llega a la música. A través de los 40, pues hoy tenemos esta información para todos ustedes. Yo sé que tal vez algunas señoras me van a estar escuchando y van a decir: oye, Raúl, sí es cierto, yo escuchaba esa rola. Pero mi hermanita Majo, pues como que no sabe más o menos de lo que estoy hablando, y me quedó con cara de: ¿ah? ¿Quién es Locomía? Y ya tuve que poner obviamente los videos para que vieran quién era Locomía, ¿no? Porque pues eran muy, muy famosos en aquel entonces. Y pues como les comento, el tipo de actividades, bueno, no actividades, el tipo de coreografía que hacían era un poquito diferente, por así decirlo. No era un Magneto, no era un Menudo, no era un Mercurio, pero se podría decir que se incluye en la categoría de los boy band, ¿no? Pero venían de España, hombre, jolines, y traían así el acento y pues bailaban de esa manera, hombre, y te decían, loco mía, Valde. Bueno, esa es la rola. Chéquenlo entonces para que ustedes ahí estén recordando este momento de que ustedes tal vez alguna tardeada, en alguna fiesta, se les volteaba el abanico. Y andaban echando baile con loco mía. Y pues bueno, uno de sus éxitos más famosos era este precisamente de Rumba Samba Mambo. Bueno, ese también era otro éxito que fue en los 90s. Este de Loco Mía que estamos escuchando. Y pues realmente encuentros que tuvieron fue en el 2007 y 2011. Hace algunos ayeres también se volvieron a reencontrar. Pero pues era para que más o menos volvieran al estrellato, ¿no? Pero pues bueno, tras alejarse de los medios, pues llevó una vida muy tranquila mi estimado Manolo, este integrante de la agrupación Loco Mía, pues de bajo perfil, y pues ya saben ustedes que sus preferencias, pues ya se notaban, ¿no? Entonces pues ya se veía venir de qué pie cojeaba por ahí, dijera mi mamá. Pero bueno, pues ya con su partida, son 4 los integrantes de Loco Mía que han fallecido, mire usted, por si usted no solo no lo sabía y era el dato curioso que se preguntaba y no lo podía dejar dormir. Pues bueno, era mi queridísimo Santos Blanco y Frank Romero en 2018, Frances Picas en 2023 y ahora el señor Manolo Arjona, que fallece a los 58 años de edad en este 2026. Así es de que bueno, una cosa bastante polémica, desbloqueando recuerdos de la prepa y secundaria de esta agrupación de Loco Mía. Pues bueno, ahí está el dato para todos ustedes. Ya son las 5 de la tarde con 26 minutos a través de la frecuencia del 96.1. Todo un regreso, no me tardo.
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0: Ya son las 5 de la tarde con 27 minutos, Tuxtla Gutiérrez, y los quiero seguir invitando a que no se pierdan la cobertura de nuestra ruta mundialista y obviamente de los partidos oficiales que tendremos tanto en La Qué Buena y en los 40 Tuxtla 96.1 y por supuesto con mis amigos del 100.1 en La Qué Buena. Oigan, decirles que bueno, esta ruta mundialista que tenemos de los partidos oficiales del Mundial 2026, pues bueno, también no se pueden perder los programas en vivo de mis compañeros de Núcleo Sport, que bueno, son dos transmisiones, uno a la 1 de la tarde y el otro a las 9 de la noche. Hoy en punto de las 6 de la tarde tendremos el partido, así es de que estará presenciándose el día de hoy Estados Unidos, Bosnia, a partir de las 6 de la tarde, ya en unos cuantos minutos, aquí a través del 100.1, La Qué Buena, para que ustedes escuchen la transmisión, se cambien para allá al 100.1 y sigan la transmisión completamente en vivo. Somos la única estación que lleva a cabo todos los pormenores, tenemos todos los partidos oficiales, así es de que bueno, ya lo saben, el día de ayer precisamente estuvimos cantando, haciendo pues obviamente toda la euforia de la selección nacional ante Ecuador, nos fue muy bien y pues obviamente tendremos toda la dinámica, todas las dinámicas, toda la euforia de los partidos de este Mundial 2026. 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
1: Las 5 con 31 minutos. 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
0: Ya estamos de regreso, son las 5 de la tarde con 34 minutos. Qué gusto que nos siga acompañando a través de la frecuencia del 96.1. Oye, sí me escucho ronco. Dice Rosenberg que no me escucho ronco, pero ay, qué barbaridad, sí me escucho ronco, hermano. Así no es mi voz, pero bueno, qué gusto de que nos esté acompañando a través de la frecuencia. Estamos ya en este, pues digamos en esta hora en la que tenemos pues muchas noticias para todos ustedes, que yo sé que a usted no le importa, pero pues de verdad debe usted estar informado de lo que anda pasando en las cositas de espectáculos, cine y muchas cosas más. Así es de que bueno, oigan, le quiero comentar que precisamente se andan también haciendo estos regresos de la nostalgia. Y de estos regresos a la nostalgia, pues bueno, ya lo veíamos pues en algunas ocasiones o en algunos años atrás. Se hizo esta, digamos, adaptación en una serie de Menudo. Por ahí estuvieron haciendo los éxitos Volver a crecer, por así decirlo, volver a estar en sintonía de la gente. Y pues ya sabe usted, Súbete a mi moto, Claridad, entre otras canciones. Pues bueno, ahora está haciendo el turno de esta plataforma que es streaming, que se llama ViX, y está trayendo de regreso la adaptación, pero no de Menudo, no de Magneto. No, ahora es de Timbiriche. Sí, efectivamente, pues bueno, ya está la adaptación donde se está dando a conocer el primer vistazo de esta bioserie, de esta agrupación también muy famosa desde los años 80. Pues bueno, yo nací en el 82, mire usted. Ya sabrá usted más o menos qué edad tengo, pero bueno. En el 80, 81 más o menos, inicios de los 80, estaba esta agrupación donde vimos a Benny, a Sasha Sokol, por ahí estaba mi queridísima Paulina Rubio, Diego Schwenning, Alex, Mariana y pues bueno, la agrupación original de los Timbiriches, por ahí también estaba Eric Rubin. Y resulta y resalta que pues ahora esta agrupación, bueno, este streaming de ViX está lanzando pues bueno, este elenco de Timbiriche. Pues mire usted, si quiere también volver a desbloquear momentos inolvidables, por así decirlo, con grandes éxitos de la agrupación Timbiriche, pues bueno, en la página, lo que es el streaming de esta agrupación, de Grupo Televisa, pues bueno, están trayendo de vuelta a la agrupación de Timbiriche. Pues bueno, entre ellos está Alberto Guerra, está Macarena García, Jesús Ochoa, Iker Solano, Sebastián Poza, Luis de la Rosa, Michelle Pellicer y Sol Weiner, que bueno, son los que estarán en el elenco ya oficial, ya registrado y confirmado de la bioserie de Timbiriche. Así es de que bueno, al respecto todavía no han tenido como que un comunicado, no han tenido todavía la fecha de estreno. Pero mientras tanto, los personajes, bueno, no los personajes, los intérpretes originales, en este caso Mariana Garza, Diego Schwenin, Eric Rubín y Benny Ibarra, pues bueno, estuvieron inclusive muy contentos por esta situación y recientes entrevistas, pues están como que un poquito contentos y en desacuerdo. Porque no les avisaron que iban a hacer esta bioserie de la agrupación Timbiriche. Cabe mencionar de que ellos tienen los derechos del nombre de la agrupación. Y pues tanto Benny Ibarra, Eric Rubín y toda la agrupación que les acabo de mencionar, pues claro que son parte de esta agrupación. Y quieras o no, pues deben estar enterados. Pero hasta ahorita no ha habido ningún comunicado entre esa parte de que están contentos y no, por lo mismo que no les avisaron, pues sí se quedaron un poquito sorprendidos por esta información que está lanzando a conocer ViX, que es una plataforma de Grupo Televisa, porque bueno, ya sabe usted que ahora ViX se ha estado encargando pues de hacer las famosas novelas, ahora en esta versión, por así decirlo, en esta categoría de melodramas, por así decirlo, ya más candentes, más cachondos, y un poquito más ya de, digamos, de contenido que ellos quisieron hacerle, pero realmente viene siendo la misma chiva pues revolcada. Así es de que lo que está haciendo ViX precisamente es traer estos, pues digamos, largometrajes o cortometrajes de pues así de artistas, ¿no? En este caso, la que tuvo, por ejemplo, Amazon Prime fue la de Menudo. Y, claro, la de Netflix está la de Luis Miguel. Estuvo también la de Alejandra Guzmán. Estuvo la de Selena. Estuvo la vida de Juan Gabriel. Bueno, grandes actores, cantantes que han estado ya pisando estas plataformas. Ahora es el turno de los chicos de Timbiriche. Así es de que, bueno, puede checarlo a través de la página oficial de ViX, donde es el streaming. Como le menciono, todavía no ha habido, pues esa fecha de estreno. Mientras tanto, ahí les estaremos informando con más calma de cómo va a estar surgiendo esta información para los fanáticos de Timbiriche. Claro que hay muy buenas rolas cuando realmente tú estabas en esa época de la secundaria, prepa, a mí me tocó, pues yo escuchaba las canciones de Timbiriche, ¿no? La de Tú y yo somos uno mismo, Soy un desastre, Llama pronto, por favor. Ahorita no puedo cantar, discúlpenme. Pero bueno, la de Princesa Tibetana, Si no es ahora, será mañana. Varios éxitos de Timbiriche en sus diferentes generaciones. Pero bueno, mientras tanto, ahí le dejo el dato para que si usted es fanático de Timbiriche, pues bueno, cheque esta bioserie que pronto estará llegando a las plataformas de ViX. Así las cosas, muchachos, son las 5 de la tarde con 41 minutos en este miércoles de cine. Recuerden que tenemos ya los partidos oficiales de la selección, bueno, de varias selecciones que estarán teniendo hoy en día. Hoy recuerden que está el partido de Estados Unidos contra Bosnia y Herzegovina, está a las 6 de la tarde. Y pues bueno, el día de ayer, no, hoy, estuvo Bélgica-Senegal y estuvo Inglaterra con el Congo ganando 2-1. Ayer le dimos en toda la torre a Ecuador 2-0. Y pues bueno, mañana a la 1 de la tarde estará el partido de España-Austria. Y Portugal-Croacia a las 5 de la tarde. Así es de que bueno, México ya está esperando a Inglaterra el próximo domingo. Para que bueno, pues ahí tengamos cómo va a estar el rollo. Brasil recibe a Noruega también el mismo domingo a las 2 de la tarde. Y ya eso sería los octavos de final contra México, sería Inglaterra. Así es de que bueno, veremos cómo pintan las castañuelas. Mientras tanto voy a pausa, son las 5 de la tarde con 42 minutos a través de los 40.
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0: marcado.
1: Buscan al Hermoso, no puede ganar. Guido la baja con el pecho. Guido se puede meter como novedad. ¡Y otro gol!
0: Al final la selección mexicana terminaría perdiendo contra los Países Bajos 2-1. Pero Gio pasó a la historia con su golazo de larga distancia.
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5: Son ya las 5 de la tarde con 54 minutos. Qué gusto de que siga con nosotros a través de la frecuencia del 96.1. 5 con 44, perdone usted. 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
5: Son las 5 de la tarde ya con 48 minutos. Oiga, Tuxtla Gutiérrez, le quiero platicar que, pues, si usted quiere revivir también y desbloquear estos recuerdos maravillosos de películas,

0: Las que están regresando. Y creo que ya lo habíamos platicado hace algunos ayeres también con mi queridísimo Lalo Canter, de que están regresando a la nostalgia, están regresando a cosas que de verdad sí tenían contenido y de verdad son películas que sí tenían un buen mensaje, son películas que tenían una muy buena idea de contenido, de fotografía, de buenos personajes, de buenos actores. Y pues cabe mencionar que ahora el regreso precisamente de Juego de Gemelas estará pues en una secuela donde precisamente las icónicas actrices, bueno, en este caso las personajes las actrices protagónicas, pues bueno, mi queridísima Haley Yanny, que son interpretadas por Lindsay Lohan, pues de verdad que estarán obviamente de regreso. Y pues por ahí se fueron algunas notas que se fueron revelando en estos meses, y pues bueno, ya en este 2026, pues bueno, la directora, o en este caso la productora Liz Ann Walter, pues reveló que fue contactada para regresar como Chessie, esta directora que ahora también ha estado también es actriz, pero ha estado también en la producción detrás de cámaras. Pero Lisa Ann Walter estará de regreso como el personaje de Chessie. Chessie era la, digamos, pues encargada, la nana, de cuidar a estas niñas. La historia es que estas hermanas gemelas se separan porque pues una vive con el papá y la otra vive con la mamá. Una vive en Montana, en un viñedo, la otra vive en Nueva York, obviamente con la mamá, y la mamá es modista. Y precisamente esta película estaría próximamente de regreso. Es una secuela que se estaría lanzando de Juego de Gemelas, donde de verdad que pues hay dos versiones. Una que se hizo creo que en el 77, creo que no me acuerdo precisamente cuál fue la fecha. Pero esta película que se desarrolló con Disney, precisamente, pues bueno, fue en el año de 1990 y tantos, por ahí más o menos. Esta película que lleva por nombre, en el 98, perdón, exactamente fue la fecha. Un género infantil, comedia, donde precisamente vimos a Lindsay Lohan interpretar este papel de Annie y Haley, que estas hermanas se encuentran en un campamento. Y pues la actriz que falleció después de haber tenido esta pues este estreno con el señor Dennis Quaid es Elizabeth James, es Natasha Richardson, que lamentablemente fallece por un creo que tenía un tumor en el cerebro, algo así fue esta enfermedad que ella tuvo muy joven. Y pues bueno, el personaje de Nicholas Parker, mi estimado amigo Dennis Quaid. Y precisamente vimos a Meredith Blake, que bueno, esta muchacha se quiere llevar al marido, que es nada más y menos que mi estimada Elaine Hendricks, que no sé si vaya a estar de regreso en esta secuela, pero pues la que sí ya le hablaron por teléfono y la comunicaron y se trataron de poner contacto con ella fue mi queridísima Lisa Ann Walter, que pues obviamente estaría de regreso con el personaje de Chessie. Así es de que bueno, Lindsay Lohan estaría de regreso en esta secuela que realmente se ha vuelto muy famosa precisamente porque pues estarían ya dando a conocer cuándo sería el estreno de esta secuela, quiénes estarían nuevamente integrados en los personajes, bueno, los actores principales, y si es que por ahí Lindsay Lohan quiere meter mano en alguna producción o como ejecutiva, no sabemos, pero pues también por ahí le preguntaron hace algunos ayeres a mi queridísimo Dennis Quaid si estaría pues obviamente involucrado o volvería a hacer una película con Lindsay Lohan, precisamente hablando de Duelo de Gemelas, Juego de Gemelas. No quedó como que muy conforme con la pregunta, pues simplemente la evadió porque pues él se queda con el recuerdo de esta película del 98. Entonces, hasta ahorita, hoy en día, no se ha generado ningún comunicado, muchachos. Así es de que no se preocupen, no se queden desalentados con esta información. Simplemente es como que lo que podría ser el regreso de esta película de Juego de Gemelas, que también tiene un bonito mensaje. por el tema de que pues hay papás a veces de que se divorcian y pues bueno, tú te vas con tu papá y tú te quedas con la mamá y así, ¿no? Entonces es como el tema de que pues quieras o no, a veces llega a funcionar de que los papás regresen para el bien de sus hijos, a veces, no siempre. Pero bueno, claro que a veces en las películas es de que pues llega a predominar el tema de la familia y pues se lleve una mejor reconciliación. Si es que, a ver si como dice el dicho, si hubo amor y hay cenizas, pues solamente lo cura todo. Y pues este, sí, ¿no? Es esa palabra, ¿no? ¿Donde hubo amor hubo cenizas? ¿O cómo estuvo la palabra? No. ¿Donde hubo? Ah, donde hubo fuego a cenizas queda. Bueno, pues sí, chiste que sí hubo pasión y buen cuchiplancheo, pues igual y regresas. Y si no, pues de plano todo por la paz y cada quien por su lado, ¿no? Pero bueno, realmente esta historia romántica, comedia infantil, donde vimos el lanzamiento precisamente de Lindsay Lohan en esta película del año de 1998, podría regresar a las pantallas. Y paréntesis rápidamente, le quiero platicar que mire usted, mucha gente decía, oye, qué asco de película de Amos del Universo y ni siquiera alcanzó el éxito en taquilla. Pues, ¿qué creen? A duras penas, y ahora sí que rayando en safe, como los Dodgers, pues llegaron al home y sí llegaron a la meta final, obviamente de recaudar una muy buena lana. Fueron alrededor de casi de ciento... Miren, no me acuerdo precisamente cuando me mandaron el comunicado y me dijeron, a ver Raúl, como tú eres muy famoso de la película, te vamos a mandar el script de cuánto fue la lana que recaudamos para que obviamente pues te toque a ti algo por andarlo diciendo en la radio. Y le dije, no se preocupen, no se molesten, o sea, con que me den nada más las entradas gratis a ver las películas que yo quiera a las veces al cine, pero bueno, como ya, no, ya la quitaron, pues ahora la voy a poder comprar, digo, tenerla de agrapa. Pero bueno, fue alrededor de casi 145 millones de dólares que fue lo que estuvieron recaudando en taquilla. Les fue más o menos bien, no les fue tan mal a Amos del Universo. Y les quiero comentar, ahora sí, que ya la pueden ver sin ningún problema. Hay spoilers de escenas postcréditos y precisamente están tratando el tema de hacer la segunda parte ahora con la historia de She-Ra, la hermana gemela de He-Man, de Adam, que bueno, obviamente pues la princesa y el rey tuvieron en Eternia, tuvieron a dos hijos, que bueno, pues obviamente uno es Adam y la otra es She-Ra, que pues precisamente es la hermana gemela de Adam. Pues bueno, ahí está la información en este paréntesis de cine para que bueno, ustedes se preguntarán, oye, ¿y de plano le fue bien a Amos del Universo? Pues sí, le fue muy muy bien en este regreso a las pantallas. Les digo que andan sacando, así que trayendo historias viejitas y las están haciendo obviamente pues más famosas y con mejor calidad de producción para todos ustedes. Pero bueno, son las 5 de la tarde con 56 minutos, nos despedimos de esta primera hora de programa, hacemos el cambio del equipo de los 40, se va mi estimada Jess García y entra mi queridísimo Danny Boy a través de los 40, yo regreso, no me tardo, seguimos en la segunda hora de programa en los 40.
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